0: 7:08.
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1: 9 y 46 minutos.

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2: 10 y 10 minutos.
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1: 10 y 13 minutos.

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1: 10 y 29 minutos.

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1: 10 y 35 minutos.

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1: 10:39.

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1: 10:48 minutos.

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1: 10:53 minutos.

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2: 11:06.
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2: 11 y 15 minutos.

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1: ¡Huracán! 11 y 18 minutos.

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1: 11 y 22 minutos.

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1: 11:30.
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0: y 36 minutos.
1: Vamos a dedicar ahora una rola para todas las nenas rock and rolleras que vinieron a festejar 30 años del rock and roll de México. Para todos los bizcochitos que vinieron a festejar los 30 años del Tri. Con un aplauso de toda la bola de cabrones, claro. Claro que los que no aplaudan es porque son putos. Ah, ¿verdad? 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

11:46.

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1: 11:51 minutos.

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1: 1:53 minutos.

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2: ¡2 y 7 minutos!

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1: 2:12.

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1: 2:24 minutos.

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1: 2:31 minutos.

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1: 2:36.

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1: 3:22 minutos. 3:22 minutos.

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1: 3 y 27 minutos. 3 y 27 minutos.

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1: 3:34. 3:34.

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2: 3:40. 3:40.

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2: 3:45. 3:45.

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1: Tres y 50 minutos. 3 y 50 minutos.

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1: 3:54. 3:54.
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2: 4:06. 4:06.

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1: 4:13. 4:13.

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1: 4:17 minutos. 4:18 minutos.

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1: 4 y 21 minutos. 4 y 21 minutos.

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1: 4:30 minutos. 4:30 minutos.

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1: 4 y 35 minutos. 4 y 35 minutos.

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1: 4:45 minutos. 4:45 minutos.

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1: 4:50. 4:50.

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1: 4:53 4:53

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2: 5 y 8 minutos. 5 y 8 minutos.

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1: 5:12. 5:12.

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1: 5:32 5:32

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1: 5 y 35 minutos. 5 y 35 minutos.

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2: 5:39 5:39

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1: 5:44 5:44

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1: 5:47 minutos. 5:47 minutos.

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2: 5:52. 5:52.

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1: Seis y tres minutos.

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1: 6:07. 6:07.

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1: 6 y 13 minutos. 6 y 13 minutos.

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1: 6 y 20 minutos. 6 y 20 minutos.

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1: ¡6 y 24 minutos! ¡6 y 24 minutos!

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2: 6 y 28 minutos. 6 y 28 minutos.

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1: 6:35. 6:35.

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1: 6 y 45 minutos. 6 y 45 minutos.

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1: 6:49 minutos. 6:49 minutos.

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1: 6:52. 6:52.

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1: 6:57. 6:57.

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0: 7 y 2 minutos. 7 y 2 minutos.

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1: 7:05. 7:05.

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1: 7:10. 7:10.

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1: 7:14 minutos. 7:14 minutos.

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1: 7 y 16 minutos. 7 y 17 minutos.

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1: 7:25. 7:25.

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1: 7:28 minutos. 7:29 minutos.

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2: 7:32 minutos. 7:33 minutos.

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1: ¡7:36! 7:36.

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1: 7:44. 7:44.

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1: 7:47 minutos. 7:47 minutos.

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1: 7:50. 7:50.

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1: 7:54 minutos. 7:54 minutos.

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2: 7:58 minutos. 7:59 minutos.

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0: 8:09.
1: Su nombre:
2: Julio Deca.
1: Cuente el milagro que recibe aquí en la iglesia. Pende usted la cosecha. ¿De qué sanó?
2: Yo tengo problemas de cáncer en el hígado. Tengo un tumor en el hígado y el estómago y los pulmones. Y he venido con dolor acá. Con dolor.
1: ¿En la barriga?
2: En el hígado.
1: En el hígado. ¿Y ahorita?
2: Y ahorita ya no tengo dolor y lo único es que estoy hinchado de la barriga. Espero
1: no se preocupe,
2: señor,
1: porque eso va a ir bajando poco a poco. Lo importante es que el mal que tenía ya no tiene. Usted sufría de cáncer.
2: Sufro de cáncer.
1: Y tenía dolor en su barriga.
2: Sí,
1: y ahora no hay dolor.
2: No tengo dolor, inclusive.
1: No hay dolor porque Cristo ya le sanó del cáncer. Aplauso para Cristo, nuestro Salvador. ¡Gloria a Jesús! Emocionante, oyentes. ¡Aleluya! Tremendo milagro, oyentes. Un hombre con cáncer. Un hombre con cáncer. Cristo le sanó aquí en la iglesia Pentecostal La Cosecha con las oraciones. Bendito sea el Señor. Amigo, ¿cuánto tiempo con cáncer?
2: 3 años tengo cáncer.
1: 3 años.
2: Pero
1: usted le ha puesto quimioterapia.
2: Sí, estoy con quimioterapia, inclusive estoy por el pelo, sí,
1: claro,
2: por la quimioterapia.
1: Sí, por su cabello, no tiene cabello, ¿por qué? Porque la quimioterapia es una medicina fuertísima para que le calme los dolores, pero no sana. Eso mismo le han puesto a Hugo Chávez. Si Hugo Chávez venía a este lugar, estaría vivo, sano y curado. Ahí está el hombre, ¿ve? 3 años con cáncer, le han puesto quimioterapia. El hombre no puede sanar el cáncer, solamente Dios. Este hombre llegó a la iglesia Pentecostal La Cosecha hoy día miércoles 13 de marzo del año 2013, aquí en calle Juan Fanny 457, y Cristo ya le sanó. Las dolencias que tenía ya no las tiene. ¿Por qué? Porque el cáncer fue curado. Bendito sea el Señor. ¿Está contento, amigo?
2: Sí, estoy contento, porque bueno, conmigo.
1: ¿Y qué le decía el médico?
2: La verdad es que no me han esperanza, que mi caso estaba cerrado.
1: Que ya no había ya.
2: Esperanzas, y yo pues al ver eso mejor me he venido de Lima, porque la quimioterapia me
1: ¿Usted vive
2: llevaba.
1: En Lima?
2: No, Pimentel.
1: Ah, en Pimentel, sí, pero vivía allá.
2: No, sino que...
1: Ah, lo han llevado.
2: Está en Lima, me platica, pero la verdad es que la quimio me tumban a la cama, me pone mal. He dejado la quimio, sí.
1: Y dolía su hígado.
2: Todo, y ahorita pues que...
1: No, y iba, ahorita no hay nada.
2: No hay dolor, más espero que la vida
1: claro,
2: baje.
1: Sí, de eso va a bajar poco a poco la hinchazón, así como el niño. Pues el niño, su pie está hinchado, negro todavía, pero el dolor ya no está. Eso de aquí a mañana desaparece. Gloria al Señor, aleluya. Hay personas que también, o sea, no es cáncer, sino que están con su barriga hinchada, porque así está la brujería, y a veces cuando el Señor le sana, inmediatamente desaparece el tumor. En este caso no, porque este caso su barriga está hinchada por el cáncer. El cáncer fue curado y el Señor yo creo que le va, o sea, su barriga va a quedar normal. Usted toma medicina, ¿no?
2: Ahorita no, ahorita ya dejar medicina.
1: Si tiene medicina, ya no la tome, y si es posible apártela y dígale: Señor Jesús, ahora solamente voy a confiar en ti. Y sigue usted viniendo, y de repente ya dentro de pronto ya lo vamos a ver normal, su estómago va a quedar normal. ¿Usted puede comer todas las cosas normales o no?
2: No, que me han prohibido muchas cosas, me han prohibido, pero...
1: Ya, ahora, ya lo que le ha prohibido el hombre, gloria al Señor, el hombre no le sanó nada, pero Cristo le sanó. Y ahora Cristo dice: tomarás cosa mortífera y nada te hará daño. Pero hay que orar los alimentos. Puede comer cualquier alimento. El diablo va a utilizar a su familia para decir: no comas, te va a hacer daño. Usted no haga caso. Cristo me sanó. En la iglesia Pentecostal La Cosecha estoy sano y curado. Y estás loco, que no sé qué, para que usted no haga caso. Porque el diablo va a utilizar a alguien. Porque el que lo sacó de aquí del cuerpo es el diablo, que ha venido para matar, para hurtar, para destruir, para hacer todo lo malo. Gloria al Señor. Aleluya. Entonces, y sigue usted viniendo, o escuche la voz de su oración para que se ayude en oración. En la noche, 8:30, tenemos media hora de oración, pueden comenzar a hacer. Y gloria al Señor, otro día de repente nos da su testimonio ya confirmado. Amén. ¿De qué parte nos visita?
2: De Pimentel.
1: Que Dios le bendiga. Damos gracias por su testimonio para la gloria y la honra del Señor Jesús. Milagros, sanidades y oraciones oyentes a través de las oraciones en la iglesia Pentecostal La Cosecha. ¿Su nombre?
3: Mi nombre es John Medina Becerra.
1: ¿Ya recibió sanidad aquí en la iglesia Pentecostal La Cosecha hoy día miércoles? ¿Ya sanó?
3: Ya, yo me sané, venía con un dolor de cerebro. Yo me sané, también he sufrido de epilepsia, pero ya he sido sanado, sino porque no he dado mi testimonio el día de anoche, me quería regresar.
1: Quería regresar a la epilepsia.
3: Sí.
1: Y hoy ya he venido con dolor de cabeza.
3: Sí.
1: Hemos orado por usted, cayó poseído, y después levanta, busca el dolor del cerebro, ya no hay.
3: Ya no me duele el cerebro ya.
1: Siga usted adelante, Cristo le sanó de la epilepsia, para que usted con esa sanidad siga adelante y se salve finalmente y tenga vida eterna. ¿De qué parte nos visita?
3: Yo vengo de Limoncarro, Chepén. Vengo de la provincia de Limoncarro, Chepén.
1: Que Dios le bendiga. Damos gracias por su testimonio para la gloria y la honra de nuestro Señor y Salvador Jesucristo. Más contentos los aplausos. Gloria a Dios. Amén. Otra persona. Su nombre.
0: Flori Risco Medina.
1: Cuenta el milagro que acaba de recibir aquí en la iglesia Pende Otra Cosecha. Hoy día miércoles, ¿de qué sanó?
0: He sonado, pastor, del hombro, que me dolía mucho, no podía dominar el brazo. Y todas estas temporadas me han orado, pero no me quitaba. Y esta mañana ya me ha quitado, ya no me duele.
1: Hoy día miércoles viene la campaña Guerra contra las Brujerías. Hemos orado, ¿ya no duele su brazo?
0: No me duele mi brazo.
1: ¿Quién es sanó?
0: Señor Jesucristo.
1: El Señor Jesucristo, a través de las oraciones en Iglesia Pentecostal La Cosecha. Damos gracias por su testimonio para la gloria y la honra del Señor Jesús. Bendito sea el Señor. Otra persona, acerque. ¿Su nombre?
4: Catalina de Unartmanet.
1: Cuenta el milagro que acaba de recibir aquí en la iglesia Pentecostal La Cosecha, día miércoles, ¿de qué sanó?
4: Me duele mi estómago y mi espalda, y ya tiene un bulto como naranja.
1: ¿En su estómago?
4: Sí.
1: ¿Y ahorita?
4: Ahorita ya no, ya.
1: ¿Ya no hay dolor y ya no hay el bulto?
4: Sí, sí tiene, pero ya no, un poquito nomás. Ya. Yo he venido de Incahuasi tantos años que he sufrido con dolor.
1: ¿Mucho dolor?
4: Sí, mucho dolor.
1: ¿Dolor ya no hay?
4: Ahorita ya no hay. Ya.
1: Solamente el bulto le queda un poquito.
4: Sí.
1: ¿Quién le sanó?
4: Jesucristo.
1: El Señor Jesucristo, a través de las oraciones en la iglesia Pentecostal La Cosecha. Damos gracias por su testimonio para la gloria y la honra del Señor Jesús. Otra persona. ¿Su nombre?
5: Adelina Suárez Sánchez.
1: Cuente el milagro que acaba de recibir aquí en la iglesia Pentecostal La Cosecha, día miércoles. ¿De qué sanó?
5: Dolor de riñones, de espalda, y también, hermano, vengo a dar un testimonio que el año pasado, el 2012, el 10 de agosto, llegamos para acá con mi hijito y yo, Medina Becerra, que vivía muy mal, y se ha sanado un poco, y de ahí vuelta hemos venido a la Teresa, hemos ido bien para acá, a la Teresa se ha sanado del todo, y yo dije que voy a dar mi testimonio, y vuelta he estado repitiéndolo, hermano. Por eso doy mi testimonio, que mi Cristo Jesús es grande y poderoso, que ha sufrido mi hijo, hermano.
1: Y le ha hecho muchos milagros.
5: Sí, muchos milagros.
1: Aplauso para Cristo, sí, nuestro Salvador. Gracias. Gloria a Jesús. Muchísimos milagros esta mujer ha recibido, y hoy día también ha recibido otros milagros aquí en la iglesia Pentecostal La Cosecha, tal como usted escuchó oyendo. Qué bendición. Otra persona. ¿Su nombre?
6: Julia.
1: Cuente el milagro que acaba de recibir aquí en la iglesia Pentecostal La Cosecha hoy día miércoles, ¿de qué sanó?
6: Pastor, voy a dar el testimonio de mi niño que estaba enfermo un mes con una llaga en el pie.
1: Uy, qué terrible. Es celebrar Dios lo terrible.
6: Sí, un mes estaba en cama. Y ahora ya lo siento el pie, ya camina.
1: Ya camina, así a pesar de que está su pie negro y hinchado y con una llaga, ya camina. ¿Quiere decir que ya está sana?
6: Sí, señor.
1: Aplauso para Cristo, nuestro Salvador. Tremendo milagro, oyentes. Gloria a Jesús. Más contentos, más alegres los aplausos. Aleluya. Nuestro Dios es un Dios que hace maravilla. Oyentes increíbles. Esta madre de familia ha traído su niño que tiene en brazos. El niño ya debe caminar, pero no camina. ¿Por qué? Porque su pie está totalmente hinchado, negro, y encima tiene una llaga terrible. Una llaga que está carne viva. Lógico, él no ha caminado. Ratito. Él no ha caminado. Ay, colaboradores, por favor. Y como está enfermo, no ha caminado. Hoy día lo ha traído a la iglesia Pentecostal La Cosecha. Ahorita ya está caminando. A pesar de que está con su pie así como está. Que ya camina, ya lo para ver, párelo para verlo. Párelo para verlo. Gloria al Señor. ¿Quién vive? A su nombre. A ver, niño, camina un poquito. A ver, niño, camina. No, está con miedo. No, levante, está con miedo. Pero ya sienta su pie. Él no podía sentar su pie porque su pie está negro, hinchado y una llaga. ¿Cuánto tiempo dice, señora?
6: 1 mes, 2 días tiene.
1: ¿Y lloraba, seguro?
6: Sí, lloraba con la llaga mal, sí.
1: Claro, que no le va a doler, pobrecito. Y ahorita ya lo ha parado y ya no le duele.
6: Ya no le duele.
1: Porque la enfermedad fue sanada y el dolor también fue curado. Ya no tiene dolor. La llaga está allí, pero esa llaga va a cicatrizar, pero ya no hay dolor porque ya el mal ya no está. Ya su nombre. Aplauso para Cristo nuestro Salvador. Así es, oyente de la radio. Los enfermos se sanan inmediatamente y la iglesia pende con la cosecha de cualquier enfermedad. Bendito sea el Señor. Ya le calmó la dolencia, ya no tiene dolencia. Solamente que le queda la llaga para mañana pasado, su pie va a estar ya normal. Bendito sea el Señor. ¿Y qué le ha pasado a él?
6: Mi niño se cayó. Se cayó, pero acá nomás se lastimó. Y de ahí, en los 3 días, le salió acá una mancha negra y le iba creciendo.
1: Y ya ha reventado.
6: Ya reventó a los 5 días. Sí.
1: ¿Y lo ha llevado al médico?
6: No lo ha llevado al médico.
1: Nada. Y lo ha traído a la iglesia, pende otra cosecha, hemos orado, ahorita no le duele nada. Niño, ¿cómo se llama?
4: Daniel.
1: ¿Le dolía su pie? Niño, ¿dolía su pie? ¿Y ahorita?
4: Estoy sano y curado.
1: Está sano y curado, aplauso para Cristo Jesús. Un niño oyente con su pie, con llaga, está sano y curado. Ya no le duele, bendito sea el Señor. Dios le bendiga. Damos gracias por su testimonio para la gloria y la honra del Señor Jesucristo. Otra persona, su nombre.
7: Alex Perales.
1: Cuenta el milagro que acaba de recibir aquí en la iglesia Pena de Otra Cosecho, día miércoles. ¿De qué sanó?
7: Me sanaba a través de la radio.
1: Usted orando por la radio se sanó. ¿De qué enfermedad?
7: El dolor de estómago, que tenía hace 2 días.
1: 2 días con dolor de estómago. Usted, escuchando el programa La Voz de Salvación por la cadena Radio Visión, oró. Y Dios le sanó mediante la oración en la radio.
7: Así es, el día de ayer.
1: Desapareció el dolor.
7: Sí, es en la noche.
1: Milagro de Dios.
7: Sí, milagro de Dios.
1: ¿En qué parte nos escucha?
7: De acá en José Leonardo Ortiz.
1: Que Dios le bendiga. Damos gracias por su testimonio para la gloria y la honra del Señor Jesús. Oyentes, este hombre escuchando el programa La Voz de Salvación, así como usted lo está escuchando, se puso a orar por la radio y quedó sano y curado para la gloria de Dios. ¿Se da cuenta de lo que es el programa La Voz de Salvación o no? Lo mismo que hablamos aquí es lo que hablamos por la radio. Y es el Espíritu Santo. El Señor Jesús dice en Mateo 10:20, no sois vosotros los que habláis, sino el Espíritu Santo que habla en vosotros. Es una persona que tiene el Espíritu Santo. Cuando tiene el Espíritu Santo es Dios y Dios es el que sana. Cuando la persona escucha y cree y pide, Señor, sáname, Dios lo sana. Otra persona, su nombre.
8: Graciela Flores, mi llamo.
1: Cuenta el milagro que acaba de recibir aquí en la iglesia Pentecostal La Cosecha, día miércoles. ¿De qué sanó?
8: Yo lo siento que tengo un tumor en mi barriga y me duele en el útero. Lo tengo ya para el tiempo ya. Y yo lo siento un dolor bien fuerte que me duele.
1: Y ahora, después de las oraciones aquí en la iglesia Pende Botar la Cosecha, ¿cómo se encuentra?
8: Sí, desde que me abraté el dolor ya menoró ya.
1: ¿Ya no hay dolor?
8: Sí, ya no hay dolor ya.
1: ¿Quién le sanó?
8: ¿Cómo le llaman?
1: El Señor Jesucristo.
8: El Señor Jesucristo.
1: Aplauso para Cristo, nuestro Salvador. Gloria a Jesús. El Señor Jesucristo le sanó. Aleluya. Dios es amor y misericordia. A pesar de que esta mujer no ha escuchado bien la palabra de Dios, pero Dios le ha sanado. ¿Se da cuenta? Ella no sabe quién le ha sanado. ¿De quién están hablando? Es del Señor Jesucristo. Toda la mañana del Señor Jesucristo. Señor Jesucristo. Aleluya. Pero Dios ya le sanó. A pesar de que ella no entiende que el amor de Dios es así. Ahora sí, ella se convierte el Evangelio para ser salvo. Ahí sí ya tiene que entender. El milagro acontece facilito para cualquier persona. Y los católicos son los que más se sanan en este lugar. Católico que viene acá recibe el milagro inmediatamente. Gloria al Señor. Y a veces no entiende, por ejemplo, la señora se ve que es católica, no sabe quién es el que le, de quién estamos hablando. Entonces, el que estamos hablando se llama Jesucristo, el Hijo de Dios, que murió hace 2000 años y resucitó al tercer día y ascendió al cielo y pronto va a venir con voz de mando, con voz de arcángel, con trompeta de Dios. Dice, los muertos en Cristo resucitarán primero, luego nosotros los que vivimos seremos arrebatados en un abrir y cerrar de ojos para estar siempre con el Señor. Otra persona que vamos a conversar, acepte su nombre.
9: Mi nombre es María Nancy Chapuñón Seña.
1: Cuente el milagro que acaba de recibir aquí en la iglesia Pentecostal Cosecha hoy día miércoles. ¿De qué sanó?
9: El domingo estuve con un dolor de estómago que me dolía acá en el lado de mi estómago, en el lado izquierdo. Y me vino como 4 veces cosas raras que vi en mi mente, que me vendía en otra forma. Cuando yo tiré mis cosas, cuando ¡pam! Se me presentaban mis cosas, otras cosas que vi. Y yo a veces decía, ¿qué será esto? Y yo le di a mi esposo, le conversé, le digo, me pasé esto. Y él, a poco, él me dijo, vamos al maestro porque te va a sortearte con él. Y el maestro me dijo que era un espíritu que me habían puesto.
1: ¿Se fueron donde el maestro?
9: Sí.
1: ¿Donde el brujo?
9: Al brujo, y pero después a mi madre le fui a consultar, le dije, mamá, me pasa esto. Mi mamá me dijo, pero tú la primera vez te sanaste por la iglesia y yo te apartaste de Dios. Y Dios te mandó prueba para que sigas adelante con él.
1: ¿Usted ya conocía esta iglesia?
9: Ya.
1: Y conociendo así, se dejó llevar al brujo.
9: Sí, pero yo no quería, mi esposo me obligó, me dice, vamos, y yo le obedecí. El brujo me dijo esto, que yo me habían hecho daño, que me habían puesto un espíritu para que yo no te hace nada.
1: ¿Y te dio remedio?
9: No tomé porque me cobraba 600 en la mesa. Yo le dije a mi esposo, lo que pago en la mesa me vale para darle a Dios, le dije. Porque Dios la otra vez me curó sin un sol, le digo. Ahora yo he venido, me está doliendo mi lado de aquí, la cabeza.
1: ¿Dolía su barriga?
9: Sí, el lado de acá, de mi costilla.
1: ¿Y su cabeza?
9: De mi cabeza, y veía cosas raras.
1: ¿Y ahorita?
9: Ahora que me han orado, comenzaba a nacer y fue tan flema. He visto unas cosas raras, un hombre que venía, que me decía, tú no vas a ser sanada, que yo le decía, quita diablo Satanás, de aquí tú no perteneces a mi cuerpo.
1: Ese hombre era el diablo para quitarle su fe, pero como Dios es misericordioso, Dios lo ha sanado. ¿Está contenta? ¿Ya no duele?
9: Ya no me duele, ya no me duele la cabeza.
1: Aplauso para Cristo, nuestro Salvador. ¡Gloria a Jesús! Así es, oyente la radio, los testimonios y las personas. Bendito sea el Señor. ¡Aleluya!
10: 8:27 minutos.

0: hora exacta son las 8 de la mañana, 8 de la mañana con 27 minutos, 8 de la mañana con 27 minutos en el programa La Voz de Salvación de la Iglesia Pentecostal La Cosecha. Aquí. 8 de la mañana con 27 minutos a través del programa La Voz de Salvación, a través de Radio Huracán 105.1 en la frecuencia modulada. La Iglesia Pentecostal La Cosecha, profetizada en el libro de Isaías 17:11, el día que las plantes las harás crecer y harás que su simiente brote de mañana, pero la cosecha será arrebatada en el día de la angustia y el dolor desesperado.
1: Aleluya, manda fuego.
0: La Iglesia Pentecostal La Cosecha, con su sede nacional, Chosica, el norte de la Victoria, a la altura del paradero Morante. También estamos con la Iglesia en Juan Fani, en Chiclayo, cultos todos los días, 8 de la mañana, 11 de la mañana y 2 de la tarde. En tres horarios la campaña y los cultos en Juan Fani, en Chiclayo. La Iglesia Pentecostal La Cosecha, aquí en Olmo, nos encontramos ubicados en el sector La Huaca, carretera al Imperial, pasando el vivero al Imperial. Hay un letrero que dice: bienvenidos a la Iglesia Pentecostal La Cosecha, donde todos son bienvenidos, la entrada es libre para todos. Días de campaña, los días miércoles, viernes y domingo, en dos horarios, 8 de la mañana y 1 de la tarde. A día lunes, el culto de doctrina a partir de las 8 de la mañana y a partir de la 1 de la tarde, culto de predicación de la palabra de Dios y oraciones por los enfermos. El presidente y fundador de la Iglesia Pentecostal La Cosecha, el siervo de Dios, Pastor Francisco Córdoba Rodríguez, habla para con vosotros en esta mañana, su hermano y amigo en Cristo Jesús, segundo More Puse, quien saluda a todos los oyentes del programa de salvación con la paz de nuestro Señor y Salvador Jesucristo. Oyente de la radio, damos primeramente gracias a Dios por permitirnos entrar a tus hogares con el programa La Voz de Salvación de la Iglesia Pentecostal La Cosecha, un programa de amor, de fe y esperanza que va hasta las 11 de la mañana. Así es, oyente de la radio, el programa La Voz de Salvación de la Iglesia Pentecostal La Cosecha hasta las 11 de la mañana a través de Radio Huracán 105.1 en la frecuencia modulada. Oyente, queremos invitarlos para que se prepare. Oyente, todavía tiene tiempo para que usted venga a la casa de Dios, Iglesia Pentecostal La Cosecha. Hoy día viernes, que estamos 15 de mayo de este año 2026. Las oraciones de la campaña Jehová derrotará a tus enemigos ya se dieron inicio. Oyente, la radio, a las 8 de la mañana se han dado inicio a las primeras oraciones de la campaña por la mañana. Usted todavía tiene tiempo, oyente. Todavía tiene tiempo para que llegue a la Iglesia Pentecostal La Cosecha. Usted que está enfermo, padeciendo muchas enfermedades, lo invitamos. Una vez más, le doy la dirección. Estamos ubicados en el sector La Huaca, carretera al Imperial, pasando el vivero al Imperial. Hay un letrero que dice: bienvenidos a la Iglesia Pentecostal La Cosecha. Junto a ese letrero hay un callejón, hace ingreso a ese callejón. Oyente, camina aproximadamente unos 200 metros y va a encontrar el amplio local de la Iglesia Pentecostal La Cosecha. Apresúrese, oyente, apresúrese, todavía tiene tiempo para que llegue usted y tenga un encuentro con el Señor Jesucristo aquí en la Iglesia Pentecostal La Cosecha hoy día. Viernes, en la campaña Jehová derrotará a tus enemigos en ayuno y oración. Oyente, usted no está escuchando, de repente dice: yo no estoy ayunando, pero no puedo ir a la iglesia. Sí, oyente, venga, no se preocupe, hay un pueblo de Dios ayunando a su favor. Venga usted y tenga un encuentro con el Señor Jesucristo en la Iglesia Pentecostal La Cosecha. Hora exacta son las 8 de la mañana con 32 minutos, 8 de la mañana con 32 minutos en el programa La Voz de Salvación. Oyente, Dios se viene glorificando grandemente, sanando, libertando a los enfermos aquí en la Iglesia Pentecostal La Cosecha, aquí en esta ciudad de Olmos, Perú. Venga, oyente, venga, no se quede solamente escuchando los milagros, sino que también venga para que usted reciba y tenga un encuentro con nuestro Señor y Salvador Jesucristo aquí en la Iglesia Pentecostal la cosecha. Escuchemos, oyente, vamos a escuchar los milagros que acontecen los días viernes, oyente, para que su fe le aumente y usted también pueda venir, pueda visitar aquí a la iglesia Pentecostal La Cosecha. Escuche, oyente, y apresúrese, consiga para su pasaje, venga, la entrada es libre, no se le cobra por oración. De gracia recibiste, da pues de gracia, dice la palabra de nuestro Señor y Salvador Jesucristo. Escucha, oyente, los milagros.
2: Oyente de la radio, vamos a orar por los enfermos aquí en la iglesia Pentecostal La Cosecha. Hoy día viernes, que estamos 6 de febrero de este año 2026, aquí en la iglesia Pentecostal La Cosecha. Hoy día viernes en la campaña Jehová derrotará a tus enemigos en ayuno y oración. Vamos a conversar con esta mujer. ¿Cuál es su nombre, usted?
3: Gladys.
2: Cuéntenos qué milagro acaba de recibir hoy día, viernes 6 de febrero de este año 2026, aquí en la iglesia Pentecostal La Cosecha, en esta ciudad de Olmo. ¿De qué te sanaste?
3: Dios me ha sanado de una fuerte infección que he tenido más de un mes.
2: ¿De infección?
3: Sí, he tenido fuerte infección y prometí a Dios dar mi testimonio, dar un voto, el voto le he dado y no da mi testimonio y me ha querido volver a la infección.
2: Y por... ¿Cómo sabía que tenía infección?
3: Porque tenía el dolor.
2: ¿Fue la ciencia médica?
3: No, así nomás yo sentía bastante.
2: ¿Qué le dolía?
3: Tenía infección urinaria.
2: Ah, ya. ¿Y ahora oró a Dios y ahora ya no tiene?
3: Ya no tengo, ya.
2: ¿Quién cree que te sanó?
3: Cristo Jesús.
2: ¿En qué iglesia?
3: Pentecostal La Cosecha.
2: ¿Cuánto tiempo con esa infección?
3: He tenido más de un mes.
2: ¿Más de un mes con infecciones urinarias?
3: Sí.
2: ¿Y ahora?
3: Ya no lo tengo, ya.
2: ¿Sano y curado?
3: Sí.
2: ¿Quién fue el que le sanó?
3: Cristo Jesús.
2: ¿En qué iglesia?
3: Pentecostal La Cosecha.
2: Confiero tu nombre.
3: Gladys.
2: Damos gracias por su testimonio. Toma tu asiento. Aplauso para Cristo Jesús. Milagros, sanidades, liberaciones en la iglesia Pentecostal La Cosecha. Aquí en Olmos hoy día. Viernes 6 de febrero de este año 2026. Oyente de la radio, aquí tenemos campaña los días miércoles, viernes y domingo en dos horarios. 8 de la mañana y 1 de la tarde. Vengo, oyente, con toda la familia. Estamos ubicados en el sector La Huaca, carretera al Imperial, pasando el vivero al Imperial. Hay un letrero que dice: bienvenidos a la iglesia Pentecostal La Cosecha. Miércoles, viernes y domingo en dos horarios la campaña. Los días lunes, culto doctrina, 8 de la mañana, y a partir de 1 de la tarde, predicación de la palabra de Dios. Venga, que la entrada es libre para todos. Seguimos conversando. Cerca por acá. ¿Cuál es su nombre y usted?
4: Yanina Tiquiaguán Calizana.
2: ¿Ah?
4: Yanina.
2: Ya, cuéntenos. Recibir hoy día viernes 6 de febrero de este año 2026. ¿De qué te sanaste?
4: O sea, de mis vistas no podía ver claro, pero ahorita ya estoy viendo claro ya.
2: ¿Usted estaba ciega?
4: Sí, no podía ver tan bien. Me empañaban mis vistas.
2: ¿Se le empañaban las vistas?
4: Sí, muchísimo. Ahorita ya estoy viendo claro ya.
2: O sea, ¿no veía para allá, para la congregación? ¿No veía?
4: Tan claro, ahorita estoy viendo ya.
2: ¿Ahorita ve clarito para allá?
4: Sí.
2: A ver, mira para allá. Levántale la mano para allá, una allá al fondo, a ver, levántale la mano. Oiga, nadie, allá, ¿ve o no? ¡Aplauso para Cristo Jesús! ¡Aleluya! ¡Gloria a Dios! Una ciega que no veía y ahora ya está viendo para la gloria del Señor Jesucristo. ¿Se da cuenta o no? Es el poder de Dios en la iglesia Pentecostal La Cosecha. Allá al fondo le levantó la mano una y ahora ya veo, dice ya. ¿Ya veía? ¿Ya ve?
4: Sí.
2: ¿Y quién la hizo ver?
4: Señor Jesús.
2: ¿En qué iglesia?
4: Pentecostal La Cosecha.
2: ¿Y cuánto tiempo que no veía?
4: Ya muchos años estoy así.
2: ¿Muchos años?
4: Sí.
2: ¿Y que no veía?
4: No vi tan claro, pues.
2: No veía claro y ahora ya está viendo clarito.
4: Estoy viendo claro ya.
2: Ya, sigue confiando en Dios y te invito para estos 3 días de campaña, ya. El día viernes 13, sábado 14 y domingo 15 de febrero, aquí en la iglesia Pentecostal La Cosecha. Vengas esos 3 días de campaña, ya. Confirma tu nombre.
4: Yanina Tiquiaguán Calizana.
2: Le damos gracias por su testimonio. Aplauso para Cristo Jesús. Aleluya, gloria a Dios. Milagros, sanidades, liberaciones en la iglesia Pentecostal La Cosecha. Esa mujer ciega, mire, que no veía. Y ahora ya ve para la gloria del Señor. Este oyente que ha escuchado y mucho más estará aconteciendo también en los 3 días de campaña por el 10º aniversario de la iglesia Pentecostal La Cosecha aquí en este lugar de Olmos este día viernes. Oyente, ponga atención, se acerca el día. viernes 13, sábado 14 y domingo 15 de febrero, a partir de las 8 de la mañana, véngase con toda la familia. Y estos 3 días de campaña será con unción de aceite, sanidad para el cuerpo y sanidad para el alma. Y con la ayuda de Dios estará viniendo desde la sede nacional el hombre de Dios, diácono de la obra del Señor, Jesús Alvarado, para predicar la palabra de Dios. Vengo oyente, le invito, estamos ubicados aquí en la iglesia, sector La Huaca, carretera al Imperial, pasando el vivero al Imperial, hay un letrero que dice bienvenidos a la iglesia Pentecostal La Cosecha, donde todos son bienvenidos, la entrada libre para todos. Venga con toda la familia, los esperamos. Sigan escuchando el programa La Voz de Salvación. Dios le bendiga a los oyentes. Aplausos para Cristo Jesús.
5: 8 y 38 minutos.
0: Ocho de la mañana con treinta y ocho minutos en el programa La Voz de Salvación de la Iglesia Pentecostal La Cosecha. Así es, oyente, como los enfermos se sanan aquí en la Iglesia Pentecostal La Cosecha. Y escuchando los testimonios, oyente, están escuchando el testimonio de una ciega, oyente. Los ciegos ven en la Iglesia Pentecostal La Cosecha. Oyente, prepárese. Prepárese, oyente, que usted que nos está escuchando, prepárese, véngase y arrebate, tenga un encuentro con el Señor Jesucristo aquí en la iglesia Pentecostal La Cosecha. Venga, oyente, está ciego, Dios le va a sanar cualquiera sea su enfermedad. Está ciego, está paralítico, está cojo. Venga, oyente, Dios hará grandes milagros. Dios sana a los ciegos, hace ver a los ciegos. Dios hace oír los sordos. Dios sana la epilepsia, Dios sana el tumor, el cáncer. Venga, oyente, no se queda tan solamente escuchando los milagros, sino que también lo invitamos para que usted venga y vea con sus propios ojos. Sanidades, liberaciones, milagros acontecen en la iglesia Pentecostal La Cosecha, aquí en esta ciudad de Olmos, Perú. La hora exacta son las 8 de la mañana con 39 minutos en el programa La Voz de Salvación de la Iglesia Pentecostal La Cosecha. Si es oyente, prepárese, prepárese para que venga usted a la casa de Dios, Iglesia Pentecostal La Cosecha. Todavía tiene tiempo, oyente, para que usted venga y tenga un encuentro con el Señor Jesucristo. La dirección, sector La Huaca, carretera al Imperial, pasando el vivero al Imperial, hay un letrero que dice bienvenidos a la iglesia Pentecostal La Cosecha, donde todos son bienvenidos, la entrada libre para todos. Seguimos, oyente, seguimos con el programa La Voz de Salvación, seguimos escuchando más milagros, más liberaciones que acontecen en la iglesia Pentecostal La Cosecha. Escucha, escucha, oyente, del programa La Voz de Salvación.
2: Gloria a Dios, gloria a Dios, gloria a Dios, gloria a Dios, gloria a Dios, gloria a Dios, gloria a Dios, gloria a Dios. Quema, quema, acerca para acá. Gloria, gloria, gloria, gloria, gloria a Dios. Va saliendo, va saliendo, va saliendo, va saliendo. Quema, Jesús, quema, Jesús. ¿Qué te está pasando, diablo? Espérate. Espérate, Satanás.

0: habla en el nombre del Señor Jesús. Ay, ay, ay, dice el diablo, oyente. Escucha, escucha, oyente. Quema, quema, Jesús. Oyente, el programa La Voz de Salvación, esto y mucho más estará aconteciendo este domingo en la campaña Impacto del Poder de Dios, y será con unción de aceite. Quema, Jesús, quema, Jesús. ¿Te gusta la campaña el día domingo, no? Habla, diablo. Oyente, esto y mucho más también estará aconteciendo en los 3 días de campaña por el 10º aniversario de la Iglesia Pentecostal La Cosecha aquí en Olmo. Gloria, gloria, gloria a Dios. Gloria, gloria, gloria a Dios. Toda obra del diablo, toda brujería, toda macumba, en el nombre de Cristo, sale esta mujer. Sale ahora. Caiga por tierra. Caiga por tierra. Cae por tierra. En el nombre del Señor Jesús. Gloria, gloria, gloria, gloria, gloria a Dios. Va saliendo, va saliendo, va saliendo, va saliendo, va saliendo. Libera, libera, libera, libera, Señor. Gloria, gloria, gloria, gloria a Dios. Esto está aconteciendo hoy día viernes, cierra la campaña. Jehová derrotará a tus enemigos en ayuno y oración. Gloria a Dios, gloria a Dios. Hoy viernes 23 de enero de este año 2026. Gloria, gloria, gloria a Dios. Aquí en la iglesia Pentecostal La Cosecha, aquí en Olmos. Gloria, gloria, gloria a Dios. Gloria a Dios, gloria a Dios, gloria a Dios. Libera, libera, libera, Señor. Libera, Padre, libera, Señor. Gloria a Dios, gloria a Dios.
1: 8:43.
0: Hoy entre el programa La Voz de Salvación, hemos orado por los enfermos aquí en la iglesia Pentecostal La Cosecha, aquí en Olmos, hoy día viernes, que estamos de fecha 23 de enero de este año 2026. La campaña Jehová derrotará a tus enemigos en ayuno y oración. Vamos a conversar con esta mujer que el diablo salió gritando terriblemente, porque vamos a preguntarle su nombre. ¿Cuál es su nombre y usted?
2: Rosalinda.
0: Cuéntenos, ¿qué milagro acaba de recibir hoy día, viernes 23 de enero de este año 2026, aquí en la iglesia Pentecostal La Cosecha, en esta ciudad de Olmos? ¿De qué te sanaste?
2: Yo venía con un fuerte dolor de cabeza, me dolía aquí la frente, los sentidos, me alocaba, no me dejaba dormir, no me deja dormir. Si duermo, toda la noche sueño y amanezco cansado mi cerebro, pero aquí he llegado con un dolor terrible y ahorita ya no.
0: Era terrible.
2: Terrible era.
0: ¿Te dolía fuerte?
2: Demasiado, parecía que ya me quería alocar.
0: ¿Como que sentía alocarse?
2: Sí, como que sentía alocarme.
0: Y ahora, después de las oraciones de los hombres de Dios, ¿cómo te sientes?
2: Tranquila, ya no me duele.
0: ¿Ya no le duele nada?
2: Me pegaban unas punzadas horribles.
0: Ahora toca ahí.
2: Ya no me duele.
0: Nada, nada.
2: No me duele.
0: ¿Quién le sanó?
2: Cristo, Cristo.
0: ¿Contento?
2: Muy contenta.
0: Alegre, derrama lágrimas de alegría. Aplauso para Cristo Jesús. Aleluya. Bendito sea el nombre del Señor Jesucristo. ¿Se da cuenta o no? Esta mujer derrama lágrimas de alegría porque ya Dios le sanó, dice. Le dolía fuerte su cabeza, acá al lado de la frente, dice que le dolía fuerte. ¿Y cuánto tiempo con esa enfermedad?
2: Tengo 1 mes y medio ya.
0: ¿Mes y medio?
2: Sí.
0: Lo que tiene usted es una brujería, pues. ¿Se acuerda que gritaba por su boca? No se acuerda, ¿no es cierto?
2: No, sí me he escuchado.
0: No era usted, sino era el diablo que gritaba a través de su boca.
2: Sí, sentía.
0: Entonces, ¿ahora ya está sana?
2: Sí, ya estoy sana.
0: Ya está sana. Allá, entonces la Biblia dice, el Señor Jesucristo le dijo a una mujer, ve y no peques más para que no te vuelva cosa peor. ¿Ya? Entonces, búscalo al Señor, ¿ya? Búscalo. Te invitamos para este día domingo. Este domingo tenemos una campaña aquí muy especial. Impacto del Poder de Dios en ayuno y oración, y será con unción de aceite a partir de las 8 de la mañana y 1 de la tarde. Usted puede venir por la mañana o puede venir por la tarde, pero venga, ¿ya? Para que Dios te confirme. ¿Ahora ya está sana?
2: Sí, ya estoy sana. Ya no me duele.
0: Nada, nada.
2: No.
0: Porque te ponías la mano ahí y te dolía.
2: Sí, me duele.
0: ¿Ahora?
2: Me duele. No, ya no me duele.
0: Nada. ¿Estás contenta, alegre? ¿Feliz?
2: Feliz.
0: ¿Quién le sanó?
2: Cristo.
0: ¿Qué iglesia?
2: Pentecostal La Cosecha.
0: Confiero tu nombre.
2: Rosalinda.
0: ¿Primera vez vienes por acá?
2: No, acá sí.
0: ¿Primera vez?
2: Sí, acá.
0: Síguelo buscando el Señor, ya. Toma tu asiento. ¡Aplauso para Cristo Jesús! ¡Aleluya! ¡Gloria a Dios! Milagros, sanidades, liberaciones en la iglesia Pentecostal La Cosecha, aquí en Olmos, hoy día, viernes.

0: martes 23 de enero de este año 2026. Gloria a Dios. Se da cuenta, ¿no? Es el poder de Dios. Esa mujer ya está sana y curada para la gloria del Señor Jesucristo, ¿ya? Oyente, lo invitamos. Aquí tenemos campaña los días miércoles, viernes y domingo en dos horarios, 8 de la mañana y 1 de la tarde. Oyente, lo invitamos para este día domingo. Este domingo lo invitamos. Esta campaña será muy especial. Campaña Impacto al Poder de Dios en ayuno y oración, y será con unción de aceite. Oyente, prepárese, véngase con toda la familia y reciba un milagro de parte de nuestro Señor y Salvador Jesucristo. La dirección de la iglesia: estamos en el sector La Huaca, carretera al Imperial, pasando el vivero al Imperial. Hay un letrero que dice: bienvenidos a la iglesia Pentecostal La Cosecha, donde todos son bienvenidos. La entrada es libre para todos. Vengo, oyente, lo esperamos. Sigan escuchando el programa La Voz de Salvación. Aplauso contento para Cristo Jesús.
1: 8:47.
2: La Iglesia Pentecostal La Cosecha se encuentra en Olmos, en el sector La Huaca, carretera que va de Olmos al Imperial, pasando el vivero El Imperial. Mayor referencia, oyente, pasando el vivero El Imperial, a la mano izquierda hay un letrero que dice: bienvenidos a la Iglesia Pentecostal La Cosecha. Juntamente con ese letrero se encuentra un callejón y usted hace su ingreso libremente, y a pocos metros hacia adelante se encuentra el amplio local de la Iglesia Pentecostal La Cosecha, donde, oyentes, se realizan campañas de predicación de la palabra de Dios, de milagros y sanidades en ayunos y oraciones los días miércoles, viernes y domingo, en el horario de 8 de la mañana y 1 de la tarde, y también todos los días lunes, 8 de la mañana, el culto de doctrina, enseñanza de la palabra de Dios. Y a las 1 de la tarde, el culto de predicación de la palabra de Dios y oraciones por todos los enfermos. Le invitamos a todos los oyentes a buscar a Dios en la Iglesia Pentecostal La Cosecha en Olmos. Todos son bienvenidos en el nombre de nuestro Señor y Salvador Jesucristo. Y la entrada es totalmente libre para todos. Dios bendiga a todos los oyentes.

0: La hora exacta son las 8 de la mañana, 8 de la mañana, 49 minutos, 8 de la mañana, 49 minutos. 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La Iglesia Pentecostal La Cosecha, profetizada en Isaías 17:11, el día que las plantas las harás crecer y harás que su simiente brote de mañana, pero la cosecha será arrebatada en el día de la angustia y el dolor desesperado. La palabra de Dios dice: ir por todo el mundo y predicar el evangelio a toda criatura. El que creyere y fuere bautizado será salvo, mas el que no creyere será condenado. Y estas señales seguirán a los que creen en mi nombre: echarán fuera demonios, hablarán nuevas lenguas, tomarán en la mano serpientes, y si vivieren cosas mortíferas no les hará daño. Solo los enfermos pondrán la mano y sanarán. Así es, oyente, el programa de salvación, como los enfermos se sanan en la Iglesia Pentecostal La Cosecha. Y nos venimos escuchando liberaciones, milagros que acontecen los días viernes, oyente. No se queda, oyente, solamente escuchando los milagros, sino que también lo invitamos para que venga. Aún tiene tiempo, oyente, para que venga hoy día por la mañana la campaña Jehová derrotará a tus enemigos en ayuno y oración. Venga, oyente, anímese. Cobra ánimo, oyente, usted de repente está padeciendo muchas enfermedades, mucha dolencia. Venga, Dios estará haciendo un milagro en su vida. Venga, oyente, le doy la dirección: sector La Huaca, carretera El Imperial, pasando el vivero El Imperial. Hay un letrero que dice: bienvenidos a la Iglesia Pentecostal La Cosecha. Junto a ese letrero vas a encontrar un callejón, oyente, católico, libre pensador. Camina dentro de ese callejón, camina aproximadamente unos 200 metros y encuentra el amplio local de la Iglesia Pentecostal La Cosecha, donde todos son bienvenidos: católicos, libres pensadores, creyentes de otras denominaciones. Venga, Dios estará haciendo grandes milagros, grandes liberaciones. Venga, y estará presente un hombre de Dios orando, predicando la palabra de Dios y orando por todos los enfermos. 8 de la mañana, 8 de la mañana con 52 minutos, 8 de la mañana con 52 minutos en el programa La Voz de Salvación. Seguimos, oyente, seguimos escuchando más del poder de Dios, más milagros, más sanidades, oyente, escuche, escuche.
1: Oyente del programa La Voz de Salvación, hemos orado por los enfermos aquí en la Iglesia Pentecostal La Cosecha hoy día viernes, que estamos 26 de diciembre de este año 2025. Vamos a conversar con esta mujer. ¿Cuál es su nombre y usted?
2: Carmen Soplopuco.
1: Cuéntenos qué milagro que va a recibir hoy día viernes 26 de diciembre del año 2025 aquí en la Iglesia Pentecostal La Cosecha en Olmos. ¿De qué te sanaste o qué milagro nos quieres contar?
2: No, es que mi esposo estaba trabajando y le había caído a la vista, estaba perdiéndola. Y se fue al doctor, le dio medicina, pero no había cambio. Y yo pedí al Señor Jesucristo que iba a dar mi testimonio, pero que le sanara su vista. Y al día que se ha ido, lunes, a su control, el doctor ya primero le había visto que tenía nubecitas, y yo le pedí al Señor Jesucristo que lo sanara. Voy a dar mi testimonio. Y cuando el lunes ha ido, le he dicho al doctor que ya está. Estaba viendo más claro y esa nubecita está desapareciendo.
1: ¿Ya está viendo?
2: Sí, ya está.
1: ¿No veía nada?
2: Ya estaba perdiendo un poco una vista ya.
1: ¿Ya veía borroso?
2: Sí, ya está.
1: ¿Ahora ya ve?
2: Ya veía tranquilo.
1: ¿Ve claro?
2: Sí.
1: ¿Quién es su esposo?
2: Ha venido recién hoy día invitado.
1: ¿Por primera vez?
2: Por primera vez.
1: ¿Ahora ya está viendo?
2: Ya está viendo.
1: ¿Quién hizo el milagro?
2: Señor Jesús.
3: ¿En qué iglesia?
2: Pentecostal La Cosecha.
1: ¿Estás contenta, alegre?
2: Feliz.
1: Contenta y alegre. ¿Confía tu nombre?
2: Carmen Soplopuco.
1: Gracias por su testimonio. Estamos haciendo aplauso para Cristo Jesús. ¡Aleluya! Milagros, sanidades, liberaciones en la Iglesia Pentecostal La Cosecha. Aquí en esta ciudad de Olmos, esa mujer cuenta de que su esposo se estaba quedando ciego de una vista y ella oró a Dios, prometió un ayuno y dar su testimonio, y ahora su esposo ya está viendo para la gloria del Señor. Ahí le dice que Dios abre los ojos a los ciegos y ese ciego ya abrió su ojo, ya para la gloria del Señor Jesucristo. Esto acontece en la Iglesia Pentecostal La Cosecha. Oyente, no se quede solamente escuchando, sino que también le invitamos para que usted venga a la casa de Dios. Véngase, oyente, usted está ciego, no ve, véngase que Dios le puede hacer ver en la Iglesia Pentecostal La Cosecha. Nos encontramos aquí con el local de la Iglesia Pentecostal La Cosecha en el sector La Huaca, carretera El Imperial, pasando el vivero El Imperial. Hay un letrero que dice: bienvenidos a la Iglesia Pentecostal La Cosecha, donde todos son bienvenidos. Los días de campaña, miércoles, viernes y domingo en dos horarios, 8 de la mañana y 1 de la tarde. Los días lunes, culto de doctrina, 8 de la mañana y a partir de la 1 de la tarde, predicación de la palabra de Dios y oraciones por todos los enfermos. Vengo, oyente, y no se queda tan solamente escuchando que Dios le va a sanar si usted viene enfermo. Seguimos conversando. ¿Cuál es su nombre y usted?
3: Dora.
1: Cuéntenos qué milagro acaba de recibir hoy día, viernes 26 de diciembre de este año 2025, aquí en la Iglesia Pentecostal La Cosecha, en esta ciudad de Olmo. ¿De qué te sanaste?
3: Yo tengo 18 años con dolor de artrosis, duro los huesos. Ya. Y en estos días tengo 9 días que se me sale el hueso del matecito en lo que camino, se me sale el hueso y me duele más para caminar. Y andaba así, hay días que camino y es cuando puedo caminar y así estoy. Y también estoy con el riñón, cálculos al riñón, tengo arenilla y todo.
1: ¿Me dolía en sus pies para caminar?
3: La rodilla sí me duele, me dolía.
1: ¿Me dolía?
3: Me dolía, porque en lo que caminaba se me salía el matecito.
1: ¿Y ahora?
3: El hueso, y ahorita que me han sobado, me han rendado y ya no.
1: ¿Después de la oración ya no le duele?
3: Me duele una nada, me dolía.
1: Nada, pero ya puede caminar.
3: Ya puedo caminar, ya.
1: ¿Ya puede caminar más rápido?
3: Ya más rápido.
1: ¿No podías caminar rápido?
3: Podía caminar.
1: A ver, camina para allá. A ver, camina. Ya camina, camina, camina, corre si es posible. A ver, haga palma para Cristo. Mira, mira, aplauso para Cristo Jesús. Aleluya. Ven para acá corriendo. Corre pues, corre. Aleluya. ¿Se da cuenta o no? Acerque para acá. No podía caminar así rápido.
3: No caminar así, no.
1: ¿Y ahora?
3: Ahora ya puedo caminar. Para levantar.
1: ¿Quién te hizo caminar?
3: Me estoy hinchada de los pies.
1: ¿Quién te hizo caminar?
3: Jesucristo, Dios.
1: ¿En qué iglesia?
3: Pentecostal con La Cosecha.
1: ¿Contenta, alegre?
3: Contenta y alegre.
1: ¿Fira tu nombre?
3: Dora, por lo poco.
1: Gracias por su testimonio. Estamos haciendo aplausos para Cristo Jesús. Aleluya. Gloria
4: 8
1: a Dios.
4: Y 56 minutos.
0: La hora exacta son las 8 de la mañana con 56 minutos. 8 de la mañana con 56 minutos. En el programa La Voz de Salvación de la Iglesia Pentecostal La Cosecha. Así es, oyente, como sean a los enfermos en la Iglesia Pentecostal La Cosecha.
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0: 8 de la mañana con 56 minutos. 8 de la mañana con 56 minutos en el programa La Voz de Salvación de la Iglesia Pentecostal La Cosecha. Así es, oyente, como los enfermos se sanan viniendo a la Iglesia Pentecostal La Cosecha aquí en Olmos. Así es, oyente, prepárese, prepárese para que usted venga. Todavía tiene tiempo, oyente, para que usted llegue a la Iglesia Pentecostal La Cosecha hoy día. Aquí en la campaña, Jehová derrotará a tus enemigos en ayuno y oración. 8 de la mañana con 57 minutos. Atención, esta campaña también está realizando la Iglesia Pentecostal La Cosecha en El Milagro. La Iglesia Pentecostal La Cosecha en El Milagro, campaña en dos horarios, 8 de la mañana y 1 de la tarde, día viernes. La iglesia se encuentra a un costado del hogar del hermano Antonio Siosquén Aldana.
5: Señor, bautízame. Señor,
0: atención, Ancole Cautivo, la Iglesia Pentecostal La Cosecha en Ancole Cautivo realiza campaña hoy día viernes a partir de las 9 de la mañana. La Iglesia Pentecostal La Cosecha en Ancole Cautivo se encuentra ubicada a un costado del hogar de la familia Mayanga Purisaca.
5: Gloria a Dios. Amén, Jesús.
0: Hora exacta son las 8 de la mañana con 58 minutos. 8 de la mañana con 58 minutos. Atención, Pasaje Norte, la Iglesia Pasaje Norte realiza campaña. Pasaje Norte realiza campaña hoy día viernes a partir de las 2 de la... oyente, 9 de la mañana y 2 de la tarde. Prepárese, oyente, usted que nos está escuchando por Pasaje Norte en Olmos. La dirección de la Iglesia Pentecostal La Cosecha en Pasaje Norte es... La dirección en Pasaje Norte, la iglesia se encuentra ubicada a un costado del hogar de la familia Monja Coveña. Lo invitamos, oyente, usted que nos está escuchando por Pasaje Norte en Olmos. La Iglesia Pentecostal la Iglesia Pentecostal La Cosecha en El Tambor realiza campaña hoy día viernes a partir de las 11 de la mañana. Hoy día viernes 11 de la mañana, la Iglesia Pentecostal La Cosecha en El Tambor se encuentra ubicada cerca del hogar de la familia Monja Sánchez. Lo invitamos, oyente, prepárese.
5: Gloria a Dios, aleluya.
0: La Iglesia Pentecostal La Cosecha realiza campaña en Cholope hoy día viernes a partir de las 12 del mediodía. La iglesia se encuentra ubicada en Cholope, un costado del hogar de la familia Monja. Lo invitamos, oyente, usted que nos está escuchando por Cholope en Olmos. La Iglesia Pentecostal La Cosecha En Pasaje Sur realiza campaña hoy día, viernes, a partir de la 1 de la tarde. La dirección de la iglesia en Pasaje Sur se encuentra ubicada cerca del hogar de la familia, cerca del hogar de la familia Nunura Benítez. Se encuentra la iglesia Pentecostal La Cosecha en Pasaje Sur, en Olmos.
5: Y bautízame con su poder, aleluya, manda fuego.
0: Hora exacta, son las 9 de la mañana con 00 minutos. Oyente, en estos momentos vamos a caer con línea directa hacia el púlpito Iglesia Pentecostal La Cosecha.
5: En la presencia de Dios, aquí se siente la presencia de Dios. Se siente
6: más contento, más alegre los aplausos para el Señor Jesús. Gloria, gloria, gloria a Dios. Aleluya, aleluya, aleluya. Bendito sea nuestro Dios. Grande en amor, grande en misericordia. Aleluya, gloria a Dios, gloria a Dios. Gracias, Señor Jesús, amén. Saluden esta mañana a todos los presentes y también a los oyentes del programa La Voz de Salvación, con la paz del Señor Jesús, amén. Aquí estamos, gracias a la misericordia de Dios, hoy día, este viernes 15 de mayo del 2026, para predicar la palabra de Dios y orar por todos los enfermos, amén. Les damos la bienvenida a todos los presentes, visitantes y también a todos los hermanos que han venido a congregarse. Todos son bienvenidos a la casa de Dios, Iglesia Pentecostal La Cosecha, amén. Oyentes, en esta hora estamos aquí en calle Juan Fanny, 457 Chiclayo, Lambayeque, Perú. Le anunciamos, oyentes, que nos está realizando cultos en la sede nacional, en el local de la Iglesia Pentecostal La Cosecha, en Chosica del Norte, por motivo de mantenimiento. Gloria al Señor, y ya a fin de mes, o comenzando ya el mes de junio, por ahí ya se va a abrir nuevamente las puertas de la Iglesia Pentecostal La Cosecha para reanudar los cultos en ese lugar. Amén. Y a su nombre. Mientras tanto, nos congregamos aquí en este lugar. Acá hay cultos todos los días en tres horarios: 7 de la mañana, 11 de la mañana y 2 de la tarde. Usted, gente que nos escucha, puede venir a las 11 de la mañana o también a las 2 de la tarde a recibir la bendición de parte de Dios. Amén. Vamos a orar un momento a Dios. ¿Cuántos quieren orar? Levanten su mano. A la carne muchas veces no le gusta orar, ¿ya? ¿Por qué? Porque somos carne, pues. A la carne no le gustan las cosas espirituales. Si supiera usted qué es lo que es orar. ¿Sabe usted lo que es orar? Orar es conversar con Dios. ¿Le gusta conversar con Dios o no? ¿Cómo no? Conversar con Dios. Cuando uno conversa con Dios, recibe su ayuda de parte de Dios. Dios se agrada que nosotros conversemos con Él. Amén. La palabra de Dios dice: pedid y se os dará, buscad y hallaréis, llamad y se os abrirá, porque todo aquel que pide recibe, el que busca halla y al que llama se le abrirá. Usted anhela una bendición, Dios se la puede dar en este día, pero hay que pedir, hay que conversar con Dios. Amén. Levante su mano para Dios, cierra sus ojos, diga conmigo: gloria, gloria, gloria, gloria, gloria a Dios. Vamos a orar todos, todos: gloria, gloria, gloria, gloria a Dios. Aleluya, aleluya, aleluya, aleluya. Gloria, gloria, gloria a Dios. Gloria a Dios, gloria a Dios, gloria a Dios. Padre nuestro que estás en los cielos, santificado sea tu nombre. Venga a nosotros tu reino, Dios mío. Hágase su voluntad en el cielo como también en la tierra. El pan nuestro de cada día, dánoslo hoy. Y perdona nuestros pecados, nuestras deudas, así como nosotros perdonamos a nuestros deudores. No nos dejes caer en tentación, mas líbranos del mal. Porque tuyo es el reino, el poder y la gloria por los siglos de los siglos. Gloria, gloria, gloria a Dios. Ven a bendecir, Dios mío, la reunión en este día. Hoy día viernes 15 de mayo del 2026. La campaña aquí en Juan Fanny 457 en Chiclayo, Lambayeque, Perú. La campaña Jehová derrotará a tus enemigos. Confirma esta campaña, Señor. Derrama bendición para todos. Derrama bendición, Señor, y vida eterna. Salva nuestras almas, Dios mío. Sana a los que están enfermos, Señor. Oro por los que han venido con dolencias, con enfermedades en su cuerpo. Señor, en este día haz un grande milagro en cada vida. Toca a esa persona, libértala, Señor. Ayúdala, Padre. Concédele, Señor, la petición de su corazón. Aumentanos la fe, Dios mío, para poder alcanzar la salvación para nuestras almas y las bendiciones que anhelamos también mientras estamos aquí en la tierra, Señor. Gloria, gloria, gloria a Dios. Gloria a Dios, gloria a Dios. Bendice, Señor, el trabajo, el negocio. Bendice a la empresa, la fábrica. Bendice, Señor, a los hermanos que tienen su profesión. Aleluya, ayúdalos, Padre, en todo. Aleluya, sus trabajos que realizan. Dale, Señor, la bendición. Guárdalos del enemigo, Dios mío. Guárdalos de gente impía, de gente mala. Guarda a cada hermano, a cada hermana, a cada persona que en ti confía, Señor. Gloria, gloria a Dios. Bendice tu obra, Iglesia Pentecostal La Cosecha. Oro por todos los hermanos miembros, miembros, colaboradores, colaboradoras, diáconos, obreras y pastores. Bendice tu siervo, Pastor Francisco Córdoba Rodríguez. Con tu ayuda este domingo estaré en la ciudad de Lima, Dios mío, para predicar tu palabra. Úsalo poderosamente, lleva las almas, Señor. Oro también por la cena que estarán participando los hermanos miembros este domingo. Oro también por el bautismo en las aguas, Señor, que estará realizando, Señor, en la ciudad de Lima. Oro por todos los hermanos y hermanas que se van a bautizar. Ayúdalos para que lleguen temprano a tu casa de oración. Ayúdalos para que estén, Señor, desde temprano, desde las 6 de la mañana, con tu ayuda ahí, Señor, en Girón Moquegua 568, en el centro de Lima, en el local de la Iglesia Pentecostal La Cosecha, para que reciban las oraciones y tú les confirmes su bautismo, Señor, en el nombre de Jesús. Gloria a Dios, gloria a Dios, gloria a Dios. Lleva las almas en Lima, sana a los enfermos, Señor, confirma la bendición, ayuda a tus siervos, Señor, en esta campaña que estará realizando y también en la cena del Señor Jesús. Gloria a Dios, bendice las campañas en todas las iglesias Pentecostal La Cosecha. Oro, Señor, en favor de tu obra en Tucumán. Hoy se ha dado inicio a 3 días de campaña por aniversario de la Iglesia Pentecostal La Cosecha. Oh Dios poderoso, oro por todos los que están congregados ahí. Salva las almas, derrama bendición para todos. Bendice también la campaña por aniversario allá, Señor, en Cutervo, mañana sábado y el domingo, Señor, 2 días de campaña. Confirma esta campaña que sea de grande bendición. Oramos también, Señor, por la cena este día domingo en Huancayo. Este domingo, campaña y cena del Señor Jesús en Huancayo. Oro por tu siervo, Pastor Walter Gómez Asensio. Llévalo con bien, Señor. Bendice su viaje, bendice la campaña, bendice la cena, lleva las almas. Llena, Señor, el local de tu iglesia Pentecostal La Cosecha de una grande multitud de almas, Padre. Oro por los hermanos miembros también, ayúdalos para que lleguen temprano para poder, Señor, este día domingo participar de tu cuerpo y de tu sangre, mi Dios, en el nombre de Jesús. Bendice tu obra que se encuentra ahí en Huamancaca Chico, en Chupaca, Dios mío, ten misericordia. Confirma la bendición, Señor. Gloria, gloria a Dios. Oro por la vigilia, Señor, que se estará realizando el día de hoy, viernes, en Morro Pecaserío Dos Palos, a partir de las 9 de la noche. Ayúdanos, Señor, para estar ahí con tu ayuda, participar de esta vigilia. Lleva las almas, congrégalos, Señor, a los hermanos, a los visitantes. Congrega a tu pueblo, mi Dios, en el nombre de Jesús. Y quema toda obra del diablo. Reprendo demonios, espíritus del diablo que luchan, que trabajan. Lo echamos fuera en el nombre de Cristo. Salga, diablo, salga, Satanás, salgan fuerzas malignas en el nombre del Señor Jesús. Bendice la campaña en este día, aquí en este lugar y en todas las iglesias Pentecostal La Cosecha. Gracias, Señor Jesús. Amén y amén, Jesús. Gloria a Dios. Todos de pie, por favor. De pie, aleluya. Vamos ahora a la palabra de Dios, amén. Ahí que estamos de pie, vamos a abrir nuestras Biblias en el libro de Lamentaciones, capítulo 3, versículo 22 al 24. Busque la cita bíblica, amén. Gloria al Señor Jesús. Libro de Lamentaciones, que está casi por la mitad de la Santa Biblia. Lamentaciones se encuentra después del libro del profeta Jeremías. Amén. Lamentaciones se encuentra después del libro del profeta Jeremías. ¿Alguien sabe quién escribió Lamentaciones o no? ¿Ah? Jeremías. Y así como escribió Jeremías, escribió dos libros, tanto el libro de Jeremías como también este libro de Lamentaciones. ¿Y qué quiere decir lamentación? Lamentaciones. Lamentos. ¿Ya? Lamentaciones, como su mismo nombre dice, lamentos. ¿Ya? ¿Y por qué se lamentaba? Porque las cosas no iban bien, pues, para el pueblo de Dios, para el pueblo de Israel, para la casa de Judá. Habían sido llevados en cautividad, ya estaban pasando dura lucha, duras pruebas. Y todo eso, ¿por qué causa viene? Por causa de la desobediencia a Dios. Cuando uno desobedece a Dios, vienen consecuencias, ya vienen castigos de parte de Dios. ¿Y por qué Dios permite eso? Porque Dios nos ama, y por medio de eso nosotros muchas veces nos corregimos, y a su nombre. Pero hay veces también que la persona es castigada por Dios, pero ni aún así se corrige. Ahí sí está feo, ¿eh? Porque si somos castigados por Dios y no nos corregimos, aleluya, ¿qué va a ser de nosotros, pues? Dios nos corrige, Dios nos disciplina muchas veces, Dios permite muchas cosas que nos pasen. ¿Para qué? Para que en nuestra angustia busquemos a Dios, para que en nuestra angustia nos volvamos a Dios, nos humillemos, nos arrepintamos de lo malo que estamos haciendo y dejemos de hacer lo malo. Pero a veces la persona ni en su angustia busca a Dios ni se humilla delante de Dios. Ya su nombre. Vamos a ver qué dice aquí la palabra de Dios en el libro de Lamentaciones, capítulo 3, versículo 22. La palabra de Dios se lee en el nombre del Padre, del Hijo y del Espíritu Santo. Dice así: por la misericordia de Jehová no hemos sido consumidos, porque nunca decayeron sus misericordias. Nuevas son cada mañana, grande es tu fidelidad. Mi porción es Jehová, dijo mi alma, por tanto en él esperaré. Amén. Vamos a pedir la dirección del Señor. Levante su mano, oremos. Gloria, gloria, gloria, gloria a Dios. Gloria a Dios, gloria a Dios, gloria a Dios, gloria a Dios. Aleluya, aleluya, aleluya, aleluya. Padre amado, Dios eterno y todopoderoso, aquí estamos en esta hora, Dios mío, delante de tu presencia. Te suplicamos tu ayuda, tu dirección. Ayúdame a predicar tu palabra, Señor. Ayúdame, Señor, a anunciar tu nombre. Ayuda a tu pueblo, a tus hijos, a entender y comprender lo que tú nos vas a hablar en esta mañana. Danos sabiduría y entendimiento, Señor. Libra nuestras almas, Señor, de la condenación. Guárdanos de las obras del enemigo. Ten misericordia, Señor. Salva nuestras almas. Y en tu nombre reprendo demonios, reprendo espíritus inmundos. Lo echamos fuera en el nombre de Cristo. Salga, demonios, salga. Salga en el nombre del Señor Jesucristo. Amén. Gloria a Dios. Tome su asiento, siéntese los presentes, también todos los visitantes, los hermanos que están aquí en la casa de Dios, Iglesia Pentecostal La Cosecha. Amén. Aquí está la palabra de Dios que nos habla acerca de la misericordia de Jehová. Amén. ¿Usted sabe que la misericordia de Dios es grande o no? Y cada mañana son, aleluya, la misericordia de Dios nuevas. Ya, como dice aquí, nuevas son cada mañana. Y grande es tu fidelidad. La fidelidad de Dios es grande. ¿Ya? El amor de Dios es grande. La misericordia de Dios es grande. Amén. Gloria al Señor. Nosotros muchas veces somos infieles, pero Dios siempre permanece fiel. Amén. Ahora, todo tiene su tiempo. Todo tiene también un límite. ¿Ya? Así como Dios es amor, misericordia, pero también si la persona ya pues se pasa de la raya, digamos, aleluya, también pues lo que le espera es la condenación. Porque así como Dios es amor y misericordia, Él también es ira, Él es juicio y Él castiga. Amén. Él nos da la oportunidad, nos da un tiempo para nosotros arrepentirnos, escuchando la palabra de Dios, escuchando las amonestaciones del Señor. Él nos da un tiempo para arrepentirnos. Pero si en ese tiempo la persona no aprovecha la oportunidad que Dios le da, ahí viene el problema, porque la gracia se le acaba y viene su final, y no un final bueno, sino un final terrible. Y a su nombre. Por la misericordia de Dios, dice aquí Lamentaciones, no hemos sido consumidos. ¿Ya? ¿Qué es lo que consume? Aleluya, a la persona, el pecado. ¿Sabe usted que Dios es fuego consumidor o no? En Deuteronomio capítulo 4, versículo 24, ahí usted lo puede leer. ¿Quiere leerlo? A ver, vamos a la Biblia. para que usted sepa quién es Dios, ¿ya? Deuteronomio capítulo 24, capítulo 4, versículo 24. Esto no está escrito por gusto. Esto tiene una gran de verdad, una grande verdad. Dice, porque Jehová tu Dios es fuego consumidor, Dios celoso. ¿Está escuchando o no? Conozca usted al verdadero Dios, ¿ya? Jehová nuestro Dios, el Dios que hizo los cielos y la tierra. No una estatua, no un crucifijo, no, esos no son dioses. Esos se llaman pecado. Si usted lee en un versículo antes, mire lo que habla acerca de las imágenes. Dice, guardaos, no os olvidéis del pacto de Jehová vuestro Dios que Él estableció con vosotros, y no os hagáis escultura o imagen de ninguna cosa que Jehová tu Dios te ha prohibido. Y a su nombre. Si queremos agradar a Dios, servirle a Dios, aleluya, no debemos de hacernos escultura o imagen de ninguna cosa, porque la adoración solamente le pertenece a Dios, y esta adoración se hace en espíritu y en verdad, no por medio de una imagen, de una estatua, de una escultura, de un crucifijo, no. La verdadera adoración a Dios se hace en espíritu y en verdad, porque Dios es espíritu, y los que le adoran en espíritu y en verdad, es necesario que le adoren. Y a su nombre. Y en esta mañana, ¿cuánto le adoran a Dios? Digan gloria a Dios. Diga, Señor mi Dios, yo te adoro en espíritu y en verdad. Esa adoración Dios busca, ¿ya? Dios busca tales adoradores que le adoren en espíritu y en verdad. A Dios no lo vemos. ¿Por qué la gente se hace una imagen, una estatua? Según ellos, para que representen a Dios, ¿ya? Porque a Dios no lo vemos, pues. Y por eso que se hacen una estatua, porque a la estatua sí lo está viendo, a la imagen sí lo ve, ¿ya? Y comienzan a adorarlo y se hacen una estatua, una imagen en representación de Dios, pensando que así, al adorar esa imagen, están adorando a Dios. Hay algunos que dicen, ahí está Diosito, aleluya, gloria al Señor. ¿Sabe quién está detrás de esas imágenes, de esas estatuas? Está el diablo recibiendo la adoración, ¿ya? Porque Dios abomina esas cosas, pues. La verdadera adoración se hace a Dios en espíritu y en verdad. A Dios no lo vemos físicamente, pero sabemos que Él existe, sabemos que Él es real. Vemos su creación, vemos lo que Dios ha hecho, cielo, la tierra, el mar y todo lo que en ello hay. A nosotros mismos Dios nos formó del polvo de la tierra, y a su nombre. Y nos dio un soplo de vida para ser un ser viviente. Gloria al Señor. Nosotros respiramos por la misericordia de Dios. ¿Y quién, aleluya, envía este aire? Dios, para poder nosotros vivir, pues. Aleluya, y a su nombre. En muchas maneras nosotros podemos ver la grandeza de Dios, la existencia de Dios, ¿ya? Salmo 19 dice, los cielos cuentan la gloria de Dios y el firmamento anuncia de su gloria. Salmos capítulo 19, a ver, abra su Biblia. Salmos capítulo 19, versículo 1, y a su nombre. Salmos capítulo 19, versículo 1 dice, los cielos cuentan la gloria de Dios y el firmamento anuncia la obra de sus manos. Un día emite palabra a otro día, y una noche a otra noche declara sabiduría. No hay lenguaje ni palabras, ni es oída su voz. Por toda la tierra salió su voz, y hasta el extremo del mundo sus palabras. En ellos puso tabernáculos para el sol. Y a su nombre. Y en el versículo 7 dice, la ley de Jehová es perfecta, que convierte el alma. El testimonio de Jehová es fiel, que hace sabio al sencillo. Los mandamientos de Jehová son rectos, que alegran el corazón. El precepto de Jehová es puro, que alumbra los ojos. ¡Qué bendición, verdad! Y a su nombre. El temor de Jehová es limpio, que permanece para siempre. Los juicios de Jehová son verdad, todos justos. Deseables son más que el oro y más que mucho oro afinado, y dulce más que miel y que la que destila del panal. Y a su nombre. Versículo 11 dice: tu siervo es además amonestado con ellos, en guardarlos hay grande galardón. Y a su nombre. ¿Cómo somos amonestados nosotros? Con la palabra de Dios, pues. ¿Ya? Con la palabra de Dios. Claro, aquí en la palabra de Dios hay muchas cosas. Hay promesas de Dios, pero también hay exhortación, hay amonestaciones, hay correcciones. Entiéndonos, ya su nombre. Hay a veces, a nosotros muchas veces nos gusta escuchar las cosas bonitas, nada más. ¿Ya? Pero la corrección muchas veces no nos gusta escuchar o no nos gusta leer. Muchas veces uno abre la Biblia y se encuentra con una palabra dura de exhortación, ¿ya? Y a veces a la persona, en vez de leerlo, lo que le dio le está amonestando, mejor dice, voy a buscar otro pasaje de la Biblia. ¿Y a su nombre? ¿Qué estás haciendo ahí? ¿Estás rechazando lo que Dios te está queriendo hablar? Porque muchas veces uno abre la Biblia y directo va los ojos a la palabra y ahí hay una amonestación del Señor. Pero como no me gusta este pasaje de la Biblia, mejor me voy a otro versículo. Ya su nombre. ¿Por qué Dios permite eso muchas veces? Que ni bien uno abre la Biblia salga algo así, una amonestación, porque muchas veces estamos mal. O a veces le sale una amonestación, pero dice, no, este es para el otro. A veces ni lo toma en cuenta. No, la palabra de Dios es para uno leerlo, meditarlo, uno mismo examinarse, uno cómo está. Señor, si estoy así, perdóname. Entiéndonos. Versículo 11 dice: tu siervo es además amonestado con ellos. En guardarlos hay grande galardón. En guardarlos hay grande galardón. Y a su nombre. Rechazas la amonestación del Señor, ¿qué galardón vas a tener? No hay nada. Gloria al Señor. Versículo 12 dice: ¿quién podrá entender sus propios errores? Líbrame de los que me son ocultos. Y a su nombre. Nosotros cometemos errores casi todos los días, ¿ya? Hay pecados, ¿ya?, que se ven, y hay pecados que no se ven. Gloria al Señor. Y muchas veces la persona, a veces que ya conoce la cosa de Dios, ya no peca deliberadamente. Se guarda de los pecados que habla la Biblia, carnales, adulterios, fornicaciones, aleluya, borracheras, idolatrías, hechicerías, esas cosas ya no los practica. Pero muchas veces hay otras cosas que sí practicamos y a veces no nos damos cuenta. Y a su nombre. Y cometemos errores delante de Dios, estamos en error, estamos en pecado. Y muchas veces no lo sabemos. Por eso que aquí el salmista decía: ¿quién podrá entender sus propios errores? Hace una pregunta. Y luego dice: líbrame de los que me son ocultos. Por eso siempre en cada oración uno debe de estar pidiendo al Señor misericordia. Señor, perdóname mis pecados. Señor, perdona mis pecados ocultos. De repente hay un pecado que yo no sé que es pecado, pero lo estoy cometiendo. Perdóname mis errores, perdóname mis fallas. Ya su nombre. Entonces aquella persona que se humilla, que siempre está a cuentas con Dios, es aquella persona pues que se va a salvar. La palabra de Dios dice que el que encubre sus pecados no prosperará, más el que los confiese y se aparta alcanza misericordia de parte de Dios. Y a su nombre. Luego dice: preserva también a tu siervo de las soberbias, que no se enseñoreen de mí. Entonces seré íntegro y estaré limpio de gran rebelión. A veces al cristiano le entra altivez de espíritu, a veces le entra un poco de soberbia, o a veces hasta mucha también. Ya, son pecados que no se ven, pero muchas veces lo practicamos. Y a su nombre. Entonces, si, por eso pues siempre de una o de otra manera cometemos errores. Salimos por ahí a la calle, Aleluya, el mundo está lleno de tanta maldad, lleno de tanto pecado. Por ahí una persona anda semidesnudo. Ya uno, aleluya, de casualidad miró y ya pecó con los ojos. Y a su nombre. Entonces, de una o de otra manera, cometemos errores. Gloria al Señor. Por eso hay que tener cuidado, ¿ya? Por ejemplo, también usted de repente va a un restaurante. Y en ese restaurante de repente le dan un vaso con una marca de una cerveza. ¿Ya? El cristiano no debería permitir eso. ¿Entiendo, no? ¿O usted lo permite? Al menos yo, ¿no? ¿Ya? Porque es un vaso que está ahí con una propaganda de una bebida alcohólica, pues, donde en ese vaso pues toman los borrachos. ¿Entiende o no? Si me dan, me dan un vaso limpio, ya, sin letras, sin nada, y uno toma normal, pues. Al usted tomar en ese vaso, ya se está contaminando, ya. ¿Ya su nombre? Aparentemente es algo normal, pero delante de Dios ya pues es una falta, una falla, un error. Gloria al Señor. Y a veces esas cosas te pueden traer también consecuencias. Ya su nombre. Por eso hay pecados, porque a veces no sabemos, pero para eso en cada oración y cada vez que nosotros leemos la Biblia y también el hombre de Dios predica la palabra de Dios, uno va entendiendo cómo son las cosas de Dios para no errar. La palabra de Dios dice: el justo sirve de guía a su prójimo, más el camino de los impíos les hace errar. Y a su nombre. Entonces aquí en Lamentaciones pues nos habla que la misericordia de Jehová, por la misericordia de Jehová no hemos sido consumidos. Dios consume el pecado. Ahora, ¿por qué no nos consume a nosotros? Porque estamos, aleluya, en la misericordia, por la misericordia de Dios, y estamos en la gracia de Dios. Pero sepa que una vez que esta gracia se termine, ahí sí, los hombres van a ser consumidos. En Isaías capítulo 13, versículo 8. Ahora no nos consume el fuego de Dios. Muchas veces la persona practica pecado, pero no sigue normal su vida, su cuerpo está normal, no se consume. Lo único, claro, su alma está sufriendo, sí, pero el cuerpo está normal. Pero un día, en el día que venga el castigo de Dios y la gracia de Dios se acabe sobre la tierra, mire lo que va a pasar. Isaías capítulo 13, versículo 8 dice: y se llenarán de terror, angustias y dolores se apoderarán de ellos. Tendrán dolores como mujer de parto. Y escucha acá: se asombrará cada cual al mirar a su compañero, sus rostros, rostros de qué? Llamas. Y a su nombre. Llama o fuego es lo mismo, ¿sí o no? Ya. Ahora no nos consume el fuego de Dios a nuestro cuerpo. Cuando Cristo venga y arrebate su iglesia y la tierra se quede sin Dios, ahí el hombre dice que va a mirar sus rostros al de su compañero y le va a ver sus rostros en llama. ¿Por qué? Porque ahí el fuego de Dios lo va a consumir. Es que ya no hay gracia de Dios, ya la misericordia de Dios se acabó. Se acabó para el mundo. Ahora estamos en tiempo de misericordia, en tiempo de gracia, donde Dios por su misericordia no nos consume a nosotros. Y a su nombre. Pero cuando se acabe esta gracia, esto va a suceder. Los hombres van a mirar sus rostros, rostros en llama. ¿Por qué? Porque el fuego de Dios lo va a consumir. Pues ya su nombre. Ahora no se consume el ser humano. Ahora Dios consume a los demonios, consume a los espíritus inmundos, consume las brujerías, las hechicerías, las obras del diablo. Ya, eso lo consume Dios. Ya. ¿Y por qué los consume a los demonios? Todavía no es su tiempo de que sean consumidos ellos. Ellos van a tener también su tiempo cuando van a ser consumidos. ¿Ya? Pero ahora, ¿por qué lo consume a los demonios? Para que se vayan del cuerpo de las personas y las personas queden libres. Las personas muchas veces están con espíritus inmundos. ¿Ya? Y muchas veces la persona no sabe que está con demonios, está con espíritu inmundo. Muchas veces está enfermo y esa enfermedad es por un trabajo de brujería, es porque un demonio se ha metido a su cuerpo y le está ocasionando esa enfermedad. La persona no lo sabe. A veces va al médico pensando que es una enfermedad natural, una enfermedad normal, y el médico no le encuentra que lo que tiene. Así llegó el día domingo a la iglesia Pentecostal La Cosecha en Caserío Dos Palos, donde estuvimos haciendo campaña, una mujer que estaba enferma de su garganta. Ya llevaba más de 20 días enferma y tenía tos constante y un dolor acá en su garganta. Esta mujer, bueno, al comienzo pensaba que era una tos normal y de ella le iba a pasar. Pasó 1, 2, 3, 4, 5 días sin nada, y la tos era más y más, que ya lo ahogaba inclusive. Entonces, al verse así, ella se fue al médico para ver que le dé alguna pastilla, alguna cosa, que le diga qué es lo que tiene, ¿no? Pero no le detectó nada. Le dice: ¿sabes qué? No tienes nada. Y la mujer ahí tose y tose y tose, y se ahogaba, y el dolor posiblemente hasta le impedía comer, porque una persona que está con dolor no puede comer normal sus alimentos. Y a su nombre. Y al verse pues que en el médico no encontraba sanidad, llegó a la campaña de la iglesia Pentecostal La Cosecha, ahí en Dos Palos Morro. Se le hizo oración en el nombre del Señor Jesús, y después de la oración quedó sana y curada. Ya, ya no tenía tos, la tos que era constante ya no tenía, el dolor que tenía aquí en su garganta ya no tenía. Quedó sana y curada para la gloria de Dios. Aplausos para el Señor Jesús. Aleluya. Dios es poderoso, Dios es fuego consumidor, y Él consumió esa enfermedad que el diablo había puesto, muchas veces por un trabajo de brujería. Ya, pero Dios lo consumió con su poder. El demonio salió de su cuerpo, la brujería fue deshecha y la enfermedad quedó sana y curada para la gloria de Dios. Esa enfermedad que tenía desapareció porque Cristo le sanó, porque Dios es fuego consumidor. Y a su nombre. El diablo, por si acaso, él así nomás no quiere soltarlo a usted. Te enfermo, el diablo así nomás no quiere dejarte. Tienes problemas, y muchas veces por esos problemas de repente usted tiene ira, enojo, y de repente hasta tiene reacciones malas. El diablo no quiere dejarte, ¿ya? El diablo así nomás él no quiere salir del cuerpo. No, no, aquí estoy tranquilito, aquí estoy haciendo mis obras, dice el diablo, cuando se mete en alguien. Porque sepa que cuando el diablo se mete a alguien y comienza a hacer cosas malas, está haciendo las obras del diablo. Y a su nombre. Si el hombre mata, ¿por qué? Porque hace las obras del diablo. El demonio se metió en su cuerpo y le induce a hacer esas cosas. Y el diablo ahí está contentísimo con esa persona que le ha abierto la puerta y le obedece a hacer lo malo. Y a su nombre. Una persona viola, ¿por qué? Porque el diablo se la ha metido en su cuerpo. ¿Entiende? Por eso cuando hay por ahí un violador que viola, pues hasta niños, hasta bebés violan, qué terrible. Y después lo llegan a capturar. Aquel violador muchas veces reacciona y está humillado, pide perdón. No sé qué me pasó, dice. No sé qué me pasó, yo no quería hacer eso. ¿Qué le pasó? Que el diablo se le metió a su cuerpo y le dio lugar, pues. El diablo se le metió a su cuerpo y le dio lugar, le obedeció al diablo. Y el diablo muchas veces se mete dentro del cuerpo de la persona y lo induce a hacer cosas terribles, cosas feas. Y a su nombre. Que después que cuando el diablo ya logró su objetivo de hacer alguna maldad, de utilizarlo su cuerpo de la persona donde se metió, luego se va. Bien malo el diablo, se va. Ahora defiéndete tú solo si quieres. Y a su nombre. Porque sabe pues que esa persona lo que le espera, pues, aleluya, pues en la cárcel o hasta algunos a veces pena de muerte, ¿sí o no? Y a su nombre. Pero el diablo bien malo, pues, una vez que lo hizo hacer las cosas, ya lo deja. Y la persona se queda, pues, aleluya, no sabe qué es lo que hizo, por qué lo hizo, por qué lo hizo, porque se dejó utilizar por el diablo. Y a su nombre. Y por qué muchas veces el diablo se mete porque estamos vacíos espiritualmente. Estamos vacíos. Cuando una persona piensa en Dios, entonces el diablo quiere meterse, no va a poder. O se mete, va a pensar en Dios y lo va a echar fuera en el nombre de Jesús. El diablo te incentiva a hacer algo. No, no lo hago esto porque eso es pecado y eso me va a traer consecuencia. Y apártate de mí, Satanás, y a su nombre. Entonces, pero cuando estamos vacíos de Dios, entonces ahí viene el problema, porque el diablo encuentra campo libre y el diablo hace lo que quiera. Y como la persona pues no tiene a veces conocimiento de Dios o no está pensando en Dios, le da lugar al diablo para que haga lo que él quiere. Y a su nombre, gloria al Señor. Por eso hay que tener cuidado. La misericordia de Dios es grande, pero muy pronto esta misericordia se acaba. Ya ahora el fuego de Dios consume a los demonios. Ya por eso en la época de Jesucristo, cuando el Señor Jesús estaba echando fuera un demonio, el demonio dice: ¿por qué nos atormentas antes de tiempo? Yo te conozco, ¿quién eres? El Santo de Dios. ¿Por qué? Porque estaban sintiendo el fuego de Dios, pues, ¿ya? Y no estaban pudiendo soportar, estaban siendo atormentados. ¿Y por qué estaba siendo atormentado? Para que se vaya de aquel muchacho que el diablo lo tenía en su poder, que lo tenía perturbando, atormentándolo. En San Marcos, abra su Biblia. San Marcos capítulo 1 versículo 23. Y a su nombre. A ver todos, a su nombre. Un hombre que tenía un espíritu inmundo, dice, y entraron en Capernaum, y en los días de reposo, entrando en la sinagoga, enseñaba. Y se admiraban de su doctrina, porque les enseñaba como quien tiene autoridad y no como los escribas. Pero había en la sinagoga de ellos un hombre con espíritu inmundo. ¿Qué dice? Un hombre con espíritu inmundo. Por eso el espíritu inmundo se le mete al cuerpo de la persona. ¿Ya? Al diablo, a los demonios, no lo vemos físicamente, con los ojos no lo vemos. ¿Cómo podemos ver que una persona está endemoniada? Por sus hechos, por sus obras, por lo que hace. Una persona por ahí comienza a hablar malas palabras. ¿Quién está utilizando su boca de esa persona? El diablo, porque se le ha metido, pues. Y a su nombre. Por eso usted no hable malas palabras, ¿eh? ¿Ya? Lo que hay en el corazón, hable la boca, dice el Señor. Si en su corazón está Dios, no hable palabras malas. Por ahí, ayer te voy a escuchar una noticia, por ahí en una marcha que estaban haciendo, y por ahí había una mujer que mencionaba al Señor. Era una marcha política, y a los cristianos no participamos en política, ¿ya? Pero esa mujer estaba ahí, que el Señor Jesús, que Dios no va a permitir esto, que te hagan esto, y al final soltó una palabrota terrible de mundano, peor que mundano, de un impío, de una persona que no conoce a Dios. Ya su nombre. Aleluya. Hablando de Dios, y al final, ¿quién estaba hablando? El diablo. Y a su nombre. Por un caño no puede salir agua dulce y agua amarga. No. Con nuestra boca no podemos hablar bendición y maldición, no, pues. Y a su nombre. Pero mira, por esa mujer estaba hablando, y al final, qué bonito hablaba. Y ya, hablaba del Señor Jesús, hablaba de Dios, y al final, una palabrota terrible. Y a su nombre. Gloria al Señor. ¿Quién habló ahí? El diablo, pues. El diablo. Ya. Por eso tenga cuidado con sus palabras. De toda palabra ociosa que el hombre hable, dará cuenta en el día del juicio. Porque por tus palabras serás justificado y por tus palabras serás condenado. Y a su nombre. Entonces el diablo se mete, pues, las personas. Y no solamente se le mete al que está fuera en el mundo. También se nos puede meter a nosotros. A mí también se puede meter el diablo, si es que yo le doy lugar. A usted también. Por eso no hay que darle lugar, pues. ¿Ya? No hay que darle lugar. a Pedro el diablo se le metió. ¿Sabía usted eso o no? ¿Quién era Pedro? El apóstol del Señor Jesús. No era cualquier persona, era apóstol, era un ministro de Dios. Entiéndanlo. Por eso uno no debe de confiar en el hombre, no debe poner la mira en el hombre. Nosotros somos fallos. El salmista David, él reconocía sus errores, y nosotros también reconocemos nuestros errores. Entiéndanlo. Salmista David, que decía: Señor, líbrame de los pecados que me son ocultos. ¿Quién podrá entender de sus errores? Porque tenemos errores, pues, tenemos fallas. Entiéndanlo. Y usted no se escandalice cuando alguien tiene algún error, alguna falla. No, al contrario, el apóstol Pablo dice: el que esté firme, mire que no caiga. Y a su nombre. Cuando alguien comete algún error, alguna falla, ¿uno qué tiene que hacer? Mirarse a uno mismo: Señor, ¿cómo estoy yo? Perdóname. Ten misericordia de mí, Señor, porque de repente yo estoy peor que esa persona. Y a su nombre. Porque hay algunos, cuando alguien comete algún error, en vez de humillarse o tener misericordia, comienzan a burlarse del otro. Ahí sí está feo, ¿verdad? Eso está feo. Cuando tu enemigo fuere castigado, no te alegres, dice el Señor. Y a su nombre. Y a su nombre. Cuando alguien es exhortado, reprendido, primeramente es porque Dios le ama a esa persona. Entiéndonos. Y también nosotros debemos de tener cuidado, porque vayamos a hacer que estemos en peor situación. Y a su nombre. Y aquel que le reprendieron se salva. Y aquel que se pensaba que estaba bien porque no le dijeron nada, aleluya, se pierde. Por eso la Biblia dice: hay caminos que al hombre le parecen buenos, pero su fin es camino de muerte. Y a su nombre. Entonces el demonio se puede meter a cualquiera, pues al que le da el lugar, ¿ya? Y para no darle lugar hay que estar siempre orando. Hay que orar, hay que velar. Hoy en la noche va a haber vigilia en Morro Pedos Palos. Los hermanos quieren ir a la vigilia, aprovechen para ir a orar a Dios, a velar, para estar llenos.

Ah, ¿qué tienes con nosotros, Jesús Nazareno? Has venido para destruirnos. Sé quién eres, el Santo de Dios. Ya su nombre. Los demonios reconocían que Jesús no era cualquier persona, sino era el Santo de Dios. Y los fariseos, los escribas, no reconocían que Jesús era el Santo de Dios. Al contrario, hablaban mal, lo vituperaban. En conclusión, ¿cuál es? ¿La conclusión cuál es? Que muchas veces el ser humano está en peor situación que los demonios. ¿Y por qué? Porque pierde todo uso de razonamiento. Ya peca, ya no porque el diablo lo engaña o porque los demonios se le meten en su cuerpo, sino que ya hay personas que pecan por su propia concupiscencia. Eso va a pasar en el reinado de Cristo. Ya, cuando Jesús esté reinando en la tierra con vara de hierro, su reino va a ser así, estricto. Ya, él no va a permitir ninguna injusticia, nada. Pero hay mucha gente que no va a gustar del reinado de Cristo y va a cometer pecado, pero ya no porque el diablo le engaña, porque el diablo va a estar encerrado. Va a cometer pecado por su propia concupiscencia. Ya su nombre. Por eso que a veces la gente, a veces alguien comete pecado y dice: el diablo me engañó. Pero si ya conoces a Cristo, ya conoces a Dios, ¿cómo el diablo te va a engañar? Peca porque le gusta pecar, pues. Y a su nombre. No hay que echarle la culpa a nadie, ni al mismo diablo hay que echarle la culpa. Si uno peca, pequé, hice lo malo, perdóname, Señor. Entiéndanlo. Que el diablo te haya engañado, te haya tentado, o alguien te haya hecho pecar, pero Dios ama la verdad, en lo íntimo, la sinceridad. Si yo pequé, pequé, Señor, perdóname. He hecho lo malo delante de tus ojos, ten misericordia de mí. Y a su nombre. Y a su nombre. Adán y Eva, ¿por qué ellos no alcanzaron misericordia de parte de Dios? Porque se excusaron. Adán echó la culpa a su mujer. ¿Ya? ¿La mujer a quién le echó la culpa? A la serpiente. ¿Y dentro de la serpiente quién estaba? El diablo. En otra palabra, le echó la culpa al diablo. Por eso le digo, pues, no le eche la culpa a nadie, ni aún al diablo. Si Adán hubiera él pedido misericordia a Dios y no hubiera excusado, fuera otra la situación. Si Eva, su esposo ya le echó la culpa a ella, pero si ella reconocía que se había dejado engañar, que le perdone el Señor, y ya pues alcanzaba perdón, o de repente menos castigo para la mujer. El hombre se excusó, tendría más castigo. La mujer que se humilló tendría menos castigo, pero no. Ambos buscaron excusa. Adán, la mujer me engañó. La mujer, la serpiente me engañó. Y ninguno de ellos dijeron: Señor, perdóname, pecado. Ninguno reconocieron su pecado y se humillaron delante de Dios. Ya su nombre. Entonces en la Biblia están todas esas cosas para nosotros tener ejemplos y saber, pues, que si uno quiere alcanzar la misericordia de parte de Dios, hay que humillarse y no echar la culpa a otro. Aquí la palabra de Dios dice: pero Jesús le reprendió diciendo: cállate y sal de él. Y el espíritu inmundo, sacudiéndole con violencia y clamando a gran voz, salió de él. Y todos se asombraron, de tal manera que discutían entre sí diciendo: ¿qué es esto? ¿Qué nueva doctrina es esta? Que con autoridad manda aún a los espíritus inmundos y le obedecen. Y muy pronto se difundió su fama por toda la provincia alrededor de Galilea. Y a su nombre. Y a su nombre. ¿Está escuchándonos? El espíritu inmundo, clamando y sacudiéndole con violencia, salió de él. ¿Por qué? Porque Jesús lo echó fuera. Pero para salir ese demonio, así nomás no salió, sino que tuvo que venir fuego de Dios para que atormente al espíritu inmundo. Y los demonios le reclamaron. Los demonios reclaman. ¿Ya? ¿Por qué nos echa fuera antes de tiempo? ¿Por qué nos atormentas? ¿Por qué nos atormentas? No está diciendo que echa fuera, sino ¿por qué nos atormentas antes de tiempo? Y tenían razón en reclamar. Le reclamaron al Señor y tenían razón, porque su tiempo todavía no era ese. Ni ahorita todavía no es su tiempo. ¿Cuándo va a ser su tiempo? Al final. Apocalipsis 20:10. Ahí está el final del diablo y sus demonios. Y ya, que van a

van a ser atormentados día y noche por los siglos de los siglos. Ahora todavía no es su tiempo. Por eso que el diablo reclamaba y reclamaba con razón. Ahora, ¿qué es lo que el Señor no vino para contradecir su palabra? ¿Ya? Para cambiar los tiempos. No, no. El Señor vino para libertar al hombre y la mujer de los demonios. Y si el demonio no quiere irse por las buenas, pues con el fuego de Dios tiene que irse. Para eso Dios lo atormenta, para que se vaya de aquel cuerpo, deje libre a esa persona y esa persona pueda buscar a Dios y pueda alcanzar la salvación para su alma. ¿Ya su nombre? Usted también está aquí en la casa de Dios. Dios lo ha traído a este lugar para libertarlo de los demonios. ¿Ya? Que el demonio se vaya de su cuerpo y usted quede libre y con libertad usted pueda buscar a Dios. Ya cuando usted está libre, usted va a sentir leer la Biblia. Usted libre por Cristo va a sentir orar. Si usted está libertado, va a sentir congregarse, ayunar, entiéndonos, hacer lo bueno. Cuando la persona está con espíritu inmundo, no tiene ese sentir esas cosas. ¿Ya? No, no, al contrario. La carne le induce al pecado, a lo malo, a las borracheras, a las discotecas, a las fiestas mundanas. Eso es lo que le agrada a la carne, pues. Y el diablo se aprovecha de lo que le gusta a la carne para llevarnos a esos lugares. ¿Ya su nombre? ¿Ya su nombre? Pero cuando el Señor Jesús nos liberta, entonces pues dice el Señor, si el Hijo libertare, seré verdaderamente libres. Todas esas cosas pecaminosas ya no vamos a tener más en nuestra mente, en nuestros pensamientos, no, sino vamos a estar siempre pensando en Dios y en hacer las cosas de Dios. ¿Ya su nombre? Entonces pues aquí el espíritu inmundo salió de esta persona y él quedó libre. La gente se admiraba, decía, ¿qué es esto? Que con autoridad manda aún a los espíritus inmundos y le obedecen. Los espíritus inmundos no obedecen a cualquier persona, obedecen a un verdadero siervo de Dios. ¿Ya? Así nomás los demonios no salen. ¿Ya? Los demonios salen cuando hay poder de Dios, en una iglesia donde hay poder para sanar, para libertar, en una iglesia donde está Dios con su mano extendida para hacer cosas grandes. ¿Ya su nombre? No en todas las iglesias está Dios, por si acaso, ¿ya? No en todo lugar, no en todas las iglesias está Dios. Algunos dicen, pero Dios está en todo lugar. Claro, Dios está en todo lugar, pero Dios en todo lugar no se manifiesta. Con cualquier persona no se manifiesta. Él se manifiesta con alguien que le teme a Él y a su nombre. Y que hace su voluntad. Dios dice en su palabra que Dios no oye a los pecadores. Dios no escucha la oración de los pecadores. Pero si alguno es temeroso de Dios y hace su voluntad, a ese oye. Y a su nombre. Volvemos a Lamentaciones, capítulo 3, versículo 22. ¿Quién vive? Aleluya. Oiga, quería hablar otra cosa, pero ya nos va el tiempo. Dice, por la misericordia de Jehová no hemos sido consumidos, porque nunca decayeron sus misericordias. Nuevas son cada mañana, grande es tu fidelidad. Luego dice, mi porción es Jehová, dijo mi alma, por tanto en él esperaré. ¿Y a su nombre? ¿Cuántos saben que tienen alma? Levante la mano, ¿sí? Tiene alma, ya. Al alma ahora no lo sentimos, ¿verdad? Al alma no lo sentimos. Ya, lo que sentimos es este cuerpo. Ya, le golpean, usted siente dolor. Su alma, usted peca. El pecado le mata el alma, lo golpea el alma, pero no siente dolor. Al contrario, esta carne se goza, ay, se deleita cuando peca la persona. ¿Ya? Pero está golpeando su alma, pues. Gloria al Señor. Para ser salvos, uno tiene que golpear el cuerpo. ¿Ya? Castigar el cuerpo. ¿Ya? Y cuidar el alma. Lo contrario. Al alma que no la sentimos hay que cuidarla. A este cuerpo que lo sentimos hay que castigarlo, golpearlo. ¿Ya? Ahora usted dirá, pastor, usted está medio loco.
¿cómo voy a golpear yo mi propio cuerpo? ¿Qué? ¿Estaré loco? No, no, cuando yo hablo de golpear el cuerpo, uno es, aleluya, quiere decir que no va a dar lugar al pecado con la carne. Entiéndonos. El apóstol Pablo decía, yo golpeo mi cuerpo. ¿Cómo lo golpeaba el apóstol Pablo su cuerpo? Con ayunos. A la carne no le gusta ayunar, ¿sí o no? Al ayunar, ¿uno siente hambre o no? Siente hambre. Entonces, ahí está golpeando su cuerpo. Pues esta carne que me gusta pecar, lo voy a castigar. Voy a ayunar. ¿Entiéndonos? Si a usted hay un espíritu que de repente lo perturba, lo molesta o le hace hacer cosas malas, ayune y ore. Castigue su cuerpo, castíguelo. ¿Entiéndonos? Con ayuno y oraciones, y el diablo va a tener que huir, y así uno va a morir en la carne. ¿Y a su nombre? Eso se llama golpear la carne. El apóstol Pablo decía, yo castigo mi cuerpo con ayunos, con desvelos. ¿Por qué desvelos? Porque Pablo muchas veces tenía que amanecerse por alguna cosa, alguna circunstancia. A veces iba viajando y en los viajes había mucho peligro. O a veces también pasaba en las noches despierto. ¿Ya? Ahora, por ejemplo, en la noche vamos a estar despiertos. ¿Por qué? Por la vigilia que vamos a tener en la iglesia Pentecostal, la cosecha en dos palos, desvelos. ¿Y qué estamos haciendo ahí? Castigando la carne. Oye, carne, ¿tú quieres dormir? Ahora no vas a dormir. Ahora vamos a orar. Vamos a vigilar. Vamos a buscar a Dios. Aleluya. Y sueño para otro momento será. ¿Ya su nombre? Y para eso uno tiene que esforzarse, pues. Oiga, porque cuando te agarra el sueño terrible, a veces ya quieres quedarte dormido seco, pero cuando uno quiere hacer algo para Dios, ahí tiene que esforzarse, castigar esta carne. ¿Y a su nombre? Entonces así, pues, así golpeamos la carne, pues. Ya, no vaya a entender mal, ¿eh? De ahí por ahí van a estar algunos moreteados. ¿Por qué? Porque me golpeé el cuerpo. Porque el pastor dijo que hay que golpearse el cuerpo. No haga eso. Ya, no seas como el burro, como el caballo sin entendimiento, dice el Señor. Ya le dije cómo uno golpea el cuerpo con ayunos, oraciones, desvelo y muchas cosas más. ¿Ya su nombre? Entonces, pues, cuando uno ayuna, ora, vigila, lee la Biblia, se congrega en la casa de Dios, entonces su alma va a estar con vida. ¿Ya? Este cuerpo no le gusta congregarse. ¿Ya? Este cuerpo, cuando hace calor, le gusta andar a veces semidesnudo, ¿sí o no? A veces los hombres, a veces con bibirí, ¿ya? Con polos así para que se ventile su cuerpo. Las mujeres con prendas así diminutivas, ¿ya? Con chores, con polos así, pues, aleluya, inclusive algunos aquí escotados, ¿ya? Eso le gusta la carne, pero cuando uno, aleluya, conoce a Dios, ya no se viste así. Haga calor o haga frío, se viste normalmente, no muestra su desnudez. El hombre con su camisa y su pantalón, la mujer con su blusa, con su falda. ¿Entiéndonos? Y ahí está castigando el cuerpo. El cuerpo a veces está bien de sudor, mucha calor. Ahí lo está castigando su cuerpo, pues. Porque el pecado, la desnudez es pecado. Y el pecado te lleva para la condenación eterna. Y como yo amo más a Dios, amo a mi alma para que no se vaya a perder, prefiero que este cuerpo, pues, aunque sea, esté por dentro, aleluya, sudando, pero mi alma está con vida. ¿Y a su nombre? Porque Dios condena la desnudez es pecado. A la carne no le gusta congregarse, pero al alma sí, porque cuando uno se congrega, el alma se alimenta con la palabra de Dios. Entiéndonos. ¿Y a su nombre? ¿Y a su nombre? A la carne no le gusta que el hombre se acorte su cabello varonilmente. Eso no le gusta a la carne. ¿Qué le gusta a la carne? Al hombre, que se deje crecer el cabello y que se haga inclusive modas por acá, con puntas el cabello, hazte cerquillos, hazte muchas cosas. O hazte por ahí un dibujo así, como, porque ahora con la maldad que hay,
Algunos se hacen aquí un dibujo en la cabeza con el mismo aleluya, la máquina que cortan el pelo. ¿Ya su nombre? ¿Para qué esas cosas? ¿Para qué? Aleluya. Eso le agrada al diablo, que se haga esas cosas. A Dios le agrada que se recorte normalmente su cabello. Entiendo, ¿no? La Biblia no dice que te hagas alguna imagen ahí en tu cabello, no, una marca, no, no. Recórtate, dice la Biblia. Al hombre le es honroso dejarse crecer su cabello. Y por el contrario, a la mujer le es dado su cabello en el lugar de velo. ¿Ya su nombre? La mujer no se corte su cabello. Pastor, pero... Aleluya, mi cabello está feo. Mira las puntas, pastor. Castiga tu carne, pues. Eso se llama castigar la carne. Ya. Ora al Señor, pide su ayuda. Entiéndanos, peínese correctamente, con modestía, no con peinados ostentosos. Dios le ha dado ese cabello en lugar de velo. Eso dice la Biblia, que en lugar de velo a la mujer le es dado su cabello y no se lo debe de recortar. Y a su nombre. Pastor, las pinturas, para verme más mejor, más bonita, más hermosa. Eso Dios no se agrada. Eso hacía Jezabel, una mujer adúltera, una mujer que le gustaba seducir a los hombres de Dios. ¿Entiendo o no? Eso hacía esa mujer, ¿ya? Para seducir a los siervos de Dios. Y una cristiana, una hija de Dios, ya no está para esas cosas. ¿A la carne no le va a gustar? Por supuesto que no le va a gustar, pues. ¿Ya? Aleluya, pero su alma va a estar, aleluya, bien con Dios. Su alma va a estar viva, ¿ya? Y también cuando Cristo venga, usted pues se va a ir con Él a la vida eterna. ¿Ya su nombre? Entonces, hay cosas pues que la carne no le gusta, pero uno debe de frenarse, debe de abstenerse de hacer cosas que a la carne le gustan, ¿ya? ¿Y para qué? Para que nuestra alma esté con vida, porque el alma que pecare, esa morirá. ¿Y a su nombre? Aquí dice, mi porción es Jehová, dijo mi alma. Este sí era un hombre que al menos pues tenía en cuenta su alma, y su alma se acordaba de Dios. Mi porción es Jehová. ¿Usted también puede decir así o no? A ver, diga, mi porción es Jehová, dijo mi alma. Luego dice, por tanto en Él esperaré. ¿Ya? Por tanto en Él esperaré. Nosotros también decimos, mi porción es Jehová, dijo mi alma. ¿Y qué esperamos nosotros? La venida del Señor Jesucristo. ¿Ya? Eso es lo que esperamos, pues. ¿Ya? El fin nos va a llegar en dos maneras. Nos puede llegar en dos maneras. Uno, cuando la persona se muere, a él le llegó su fin a la persona. O cuando Cristo venga y arrebate su iglesia, ahí se acabó el fin. Ahí llegó el fin. Porque viene Cristo, arrebata su iglesia, el mundo se queda sin Dios, se queda a recibir 7 años de gran tribulación, donde también va a estar el anticristo marcando con el 666. Luego, al final de los 7 años, un gran terremoto mundial, donde todas las naciones gentiles van a desaparecer. Esos cerros que nosotros vemos van a caer, la tierra va a ser aplanada. Solamente va a caer un pequeño grupo en Israel. Dios lo va a conservar a ese pequeño grupo para venir Jesucristo a reinar con su iglesia, con todos los que nos salvamos, a Sion en Jerusalén. ¿Ya su nombre? Entonces, pues, gloria al Señor. Una vez que Cristo viene, ahí se acaba el fin de la humanidad. ¿Ya su nombre? Solamente los que se salvaron, esos, los que escaparon, esos son los que van a tener la vida eterna. Por eso que aquí decía, mi porción es Jehová, dijo mi alma, por tanto en Él esperaré. También nosotros esperemos, confiando siempre en Dios, esperemos la venida de Cristo. Usted que nos visita, todavía no ha aceptado a Cristo, en esta mañana yo le presento al Señor Jesús como su Salvador. Amén. De repente usted ha pecado, haya hecho lo malo, haya hecho lo que haya hecho, Jesús le ama. Él murió por los pecadores, ¿ya? Cuán mayor sea su pecado, mayor va a ser el perdón que Dios te va a dar. Así de sencillo. Cuán mayor sea su pecado, mayor va a ser el perdón que vas a recibir de parte de Dios. Por eso no diga, no se excuse, o no diga, pastor, yo he pecado mucho.
sea mucho, sea poco lo que haya pecado, Jesús murió por todos los pecadores. Amén. Y él en esta mañana quiere perdonarte. Ya, Él quiere darte vida eterna. No rechaces a la gracia de Dios. No rechaces a Jesucristo como tu Salvador. Amén. Todo de pie. Dios le bendiga a cada hermano, a cada hermana, a los hermanos en la fe. Sigamos adelante en el camino de Dios. Vamos a orar ya. Agradezcamos a Dios por su palabra. Diga conmigo: gloria, gloria, gloria, gloria, gloria a Dios. Gloria a Dios, gloria a Dios, gloria a Dios. Aleluya, aleluya, aleluya. Señor mi Dios, Padre Celestial, gracias te damos por tu palabra, que no regrese vacía, conforme a tu voluntad. Señor, cambia, transforma, liberta las almas. Ayúdanos, Señor, ten misericordia, Señor. Perdona, Señor, nuestros errores, nuestras fallas. Ayúdanos, Padre, en el nombre de Jesús. Gloria a Dios, gloria a Dios. Ayúdanos a esperar la salvación de Jehová, Padre, en el nombre de Cristo. Quémalo al diablo, quémalo, demonios. Quema todo el espíritu inmundo. Salga, demonios, salga. En el nombre de Cristo Jesús. Amén y amén, Jesús. Voy a hacer una oración por todos los que quieren aceptar a Cristo y todos los que quieren reconciliarse con Dios. Usted oyente que nos escucha, también aproveche esta oportunidad. De repente está ahí haciendo algún quehacer, haga una pausa y vamos a ponernos a cuentas con Dios. Levanta su mano, diga conmigo: Señor mi Dios. A ver, todos, Señor mi Dios, Dios eterno y todopoderoso, en esta mañana he oído tu palabra y yo creo que es verdad. Señor Jesús, te acepto, te recibo como mi único salvador de mi alma. Perdóname mis pecados, límpiame con tu sangre, cuerpo, alma y espíritu, y escribe mi nombre en el libro de la vida. Señor Jesús, dame una vestidura blanca, resplandeciente, para el día de tu venida. Ayúdame, Señor, a perseverar hasta el fin para ser salvo. Gloria a Dios, gloria a Dios, gloria a Dios. Amén. Aplausos para el Señor Jesús. Más contento, más alegre los aplausos. Gloria a Dios. Es la iglesia pentecostal La Cosecha, dirigida por el pastor Francisco Córdoba Rodríguez, quien es el presidente y fundador. Amén. Hoy estamos viernes 15 de mayo del 2026. Acuérdese de esta fecha, usted que aceptó a Cristo. Viernes 15 de mayo del 2026, nací de nuevo, así como Nicodemo, ¿ya? Nacimiento espiritual. Jesús le dijo a Nicodemo: si no nacieres en espíritu y en agua, no puedes entrar al reino de Dios. Amén. Usted que aceptó al Señor Jesús por primera vez, usted ha nacido de nuevo. Tres cosas muy importantes para todos los que queremos ser salvos: lea la Biblia, ore a Dios y congréguese. Y usted que todavía no se ha bautizado, escríbase en la librería. Ya muy pronto se va a anunciar un próximo bautismo para que usted cumpla con la justicia de Dios. El Señor Jesús dice: el que creyere y fuere bautizado, este será salvo. Amén. Y a su nombre. Si Dios lo permite, este domingo se va a realizar bautismo en Lima, en la iglesia Pentecostal La Cosecha en Lima. Muchos hermanos y hermanas que han aceptado a Cristo Jesús como Salvador, así como lo ha hecho usted hoy día, y se han preparado, y ya este domingo van a cumplir con la justicia de Dios. Amén. Los oyentes que nos escuchan en Lima, este domingo llegue temprano, antes de las 7 de la mañana, ya ahí va a estar el pastor Francisco Córdoba Rodríguez para predicar la palabra de Dios. También va a administrar la cena del Señor Jesús, y si Dios permite, también estará orando por los enfermos. Los que se van a bautizar también lleguen temprano, antes de las 7 de la mañana, ya. No se olviden de llevar a los hermanos dos puestas de ropa, una con la que va a entrar a bautizarse y la otra para que después que sale del bautismo usted pueda cambiarse, porque va a retornar a la casa de Dios, iglesia Pentecostal La Cosecha, a participar de la cena del Señor Jesús. Amén.

La hora exacta son las 10 de la mañana, 10 de la mañana con 7 minutos, 10 de la mañana con 7 minutos. El programa La Voz de Salvación de la Iglesia Pentecostal La Cosecha. Sin oyente, ahí los niños escuchando el mensaje de la palabra de Dios, predicada en la voz del siervo de Dios, Pastor Otoniel Córdoba Palma. Oyente de la radio, usted quiere seguir escuchando más palabra de Dios, más palabra de vida eterna. Le invitamos, oyente, para que nos visite la casa de Dios, Iglesia Pentecostal La Cosecha, aquí en Olmos. Venga, oyente, y también tenga un encuentro con el Señor Jesucristo. Escuche palabra de Dios, palabra de vida eterna. Son las 10 de la mañana con 8 minutos. 10 de la mañana con 8 minutos. Atención, oyente de la radio, lo invitamos para hoy día a partir de la 1 de la tarde. Hoy día a partir de la 1 de la tarde, campaña Jehová derrotará a tus enemigos en ayuno y oración. Venga, oyente, a partir de la 1 de la tarde. Ya por la mañana ya la primera concentración, ya todavía aún tiene tiempo, oyente. Si usted quiere llegar, todavía tiene tiempo para que usted llegue. Pero a partir de la 1 de la tarde sigue la segunda concentración. Dará un hombre de Dios predicando la palabra de Dios y orando por todos los enfermos. 10 de la mañana con 8 minutos. Seguimos con el programa La Voz de Salvación. Ahora vamos a escuchar alabanzas que se cantan en la iglesia Pentecostal La Cosecha, donde un pueblo de Dios contento, alegre, canta alabanzas a nuestro Padre Celestial.

0: todos cantando.
1: La Iglesia Pentecostal La Cosecha está presentando

0: todos. ¿Quién vive? Todos damos un fuerte aplauso para el Señor. Todos, todos, alábale a Cristo.
1: Amén.
2: 10 y 17 minutos.
3: 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oyentes, se realizan campañas de predicación de la palabra de Dios, de milagros y sanidades en ayunos y oraciones los días miércoles, viernes y domingo, en el horario de 8 de la mañana y 1 de la tarde, y también todos los días lunes, 8 de la mañana, el culto de doctrina, enseñanza de la palabra de Dios. 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Le invitamos a todos los oyentes a buscar a Dios en la Iglesia Pentecostal La Cosecha en Olmos. Todos son bienvenidos en el nombre de nuestro Señor y Salvador Jesucristo. 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Dios bendiga a todos los oyentes.
2: Caído el justo. 10 y 19 minutos.

La hora exacta son las 10 de la mañana, 10 de la mañana con 20 minutos, 10 de la mañana con 20 minutos en el programa La Voz de Salvación de la Iglesia Pentecostal La Cosecha. Si es oyente, ahí lo voy escuchando las alabanzas que se cantan en la Iglesia Pentecostal La Cosecha, donde un pueblo de Dios contento, alegre, canta alabanzas a nuestro Dios que hizo el cielo y la tierra. La palabra de Dios dice: mirar cuán bueno y cuán delicioso es habitar los hermanos juntos en armonía. Venga oyente, venga usted para que usted también alabe al Señor Jesucristo. Venga oyente, la Iglesia Pentecostal La Cosecha aquí en Olmos. Nos encontramos ubicados en el sector La Huaca, carretera El Imperial, pasando el vivero El Imperial. Hay un letrero que dice: bienvenidos a la Iglesia Pentecostal La Cosecha, donde todos son bienvenidos, la entrada es libre para todos. Venga oyente, venga, no se quede por nada. A partir de la 1 de la tarde sigue la segunda concentración. Estará un hombre de Dios predicando la palabra de Dios y orando por todos los enfermos. Prepárense, oyente del programa La Voz de Salvación.

con 22 minutos, 10 de la mañana con 22 minutos. Atención oyente, el programa Nueva Salvación, la Iglesia Pentecostal La Cosecha aquí en Olmos estará realizando vigilia este viernes 22 de mayo de este año 2026. Prepárese oyente, usted que nos está escuchando, ya le vamos anunciando para que usted se vaya preparando y nos visite este día viernes 22 de mayo. Vigilia, la vigilia consiste oyente en la oración, orar y velar, dice la palabra de Dios. Venga oyente, prepárese este viernes 22 de mayo a partir de las 9 de la noche, la grande vigilia aquí en la iglesia Pentecostal La Cosecha en esta ciudad de Olmos, dirección Héctor La Huaca, carretera El Imperial, pasando el vivero El Imperial. Hay un letrero que dice bienvenidos a la iglesia Pentecostal La Cosecha. Venga oyente, prepárese para este día viernes 22 de mayo, la grande vigilia que realiza la iglesia Pentecostal La Cosecha aquí en la iglesia Pentecostal La Cosecha aquí en Olmos a partir de las 9 de la noche. Exacta, son las 10 de la mañana con 23 minutos, 10 de la mañana con 23 minutos en el programa La Voz de Salvación de la Iglesia Pentecostal La Cosecha.

0: La hora exacta son las 10 de la mañana con 24 minutos. 10 de la mañana con 24 minutos. Atención, la Iglesia Pentecostal La Cosecha en Pasaje Norte en Olmos realiza campaña este día domingo, este domingo 17 de mayo. Grande campaña, impacto al poder de Dios en ayuno y oración. Y esta campaña será con unción de aceite a partir de las 9 de la mañana y 2 de la tarde. Dos horarios, oyente. Usted que nos está escuchando por Pasaje Norte en Olmos, prepárese, oyente. Usted que nos está escuchando en los caseríos cercanos de Pasaje Norte, Pasaje Sur, San Cristóbal, todos lugares cercanos a Pasaje Norte, le invitamos para esta campaña este día domingo 17 de mayo a partir de 9 de la mañana y 2 de la tarde. Campaña con unción de aceite, sanidad para el cuerpo y sanidad para el alma. Todos quedan invitados, usted que nos está escuchando por Pasaje Norte en Olmos. Atención, la Iglesia Pentecostal La Cosecha en Tongorrape realiza campaña hoy día a partir de la 1 de la tarde a la segunda concentración. A campaña Jehová derrotará a tus enemigos en ayuno y oración. Atención, el milagro. Ahí en la Iglesia Pentecostal La Cosecha en el milagro realiza campaña hoy día a partir de la 1 de la tarde. Oyente, lleve a los enfermos. La dirección en el milagro es a un costado del hogar de... El hogar del hermano Antonio Siesquén Aldana. Atención, Tongorrape, la Iglesia Pentecostal La Cosecha en Tongorrape, hoy día a partir de la 1 de la tarde, la segunda concentración, la campaña Jehová derrotará a tus enemigos en ayuno y oración. Se encuentra la iglesia en Tongorrape, se encuentra ubicada en el sector Santa Rosa, en plena Panamericana Norte, en Tongorrape. Atención, Cerro de Falla, la Iglesia Pentecostal La Cosecha en Cerro de Falla realiza campaña hoy día a partir de las 2 de la tarde. La dirección es sector Cerro de Falla Bajo en Olmos a partir de las 2 de la tarde. Yo los enfermos, oyente, usted que nos está escuchando por Cerro de Falla en Olmos, la Iglesia Pentecostal La Cosecha en Pasaje Sur realiza campaña hoy día a partir de las 1 de la tarde. La dirección de la Iglesia Pentecostal La Cosecha en Pasaje Sur, cerca al hogar de la familia Nunura Benítez. Atención, la Iglesia Pentecostal La Cosecha en El Tambor realiza campaña hoy día a partir de las 11 de la mañana. La iglesia se encuentra cerca al hogar de la familia Monja Sánchez. Lo invitamos, oyente, aún tiene tiempo para que llegue, oyente, todavía a partir de las 11 de la mañana. La Iglesia Pentecostal La Cosecha en Cholope realiza campaña hoy día a partir de las 12 del mediodía. La iglesia en Cholope se encuentra ubicada a un costado del hogar de la familia Monja. Lo invitamos, oyente, usted que nos está escuchando por Cholope en Olmos. Señor, bautízame. La Iglesia Pentecostal La Cosecha realiza culto familiar en Hualtacal Chico, en Olmos. Es hoy día a partir de las 2 de la tarde en el hogar de la familia Cerrato Pupuche. Lo invitamos, oyente, usted que nos está escuchando por Hualtacal Chico en Olmos. La Iglesia Pentecostal La Cosecha realiza culto familiar hoy día a partir de las 2 de la tarde en el hogar de la familia Cerrato Pupuche. Lo invitamos, oyente, usted que nos está escuchando por Hualtacal Chico en Olmos. La hora exacta son las
1: 10:27 minutos.
0: Así es, oyente, 10 de la mañana con 27 minutos. 10 de la mañana con 27 minutos en el programa La Voz de Salvación. Seguimos, oyente, seguimos escuchando más del poder de Dios, más milagros que acontecen en la Iglesia Pentecostal La Cosecha. Escuche, oyente, liberaciones y luego escucha los milagros.
2: Gloria a Dios. Arroja esa brujería fuera. Bota para afuera. Vas por tierra. En el nombre de Cristo Jesús. Diablo mentiroso, sal ahorita dentro. Está vencido, diablo. Está descubierto. En el nombre de Jesús. No soy digno de poner mi mano, Señor. Liberta a esta mujer. Liberta a la Padre. Liberta a la Señor. Liberta a la Dios mío. Quémalo al diablo. Salga dando voces. Atorméntalo, Señor. Atorméntalo al diablo. Quema a Jesús. Arrójalo, por libro. Bota la brujería fuera. Para afuera, bota. Bota esa brujería. Bota para afuera. Arroja para afuera. Quema Jesús, quema Jesús. Oyente de la radio, no se asuste. Liberaciones están aconteciendo hoy día domingo. Domingo que estamos de fecha 3 de mayo de este año 2026. ¡Quema, Jesús! ¿Qué te está pasando, diablo? Arroja por fuera. Bota por fuera. Bota para afuera. Toda macumba, brujería. Echen comida y bebida. Bota para afuera. Quema, Jesús. Quema, Jesús. ¿Qué te está pasando, Dios? Habla. Los oyentes de la radio quieren escuchar. ¿Qué te está pasando, diablo? Arroja para afuera. Bota para afuera. No se asuste, oyente, no se asuste. Esto lo puede leer en Hechos, capítulo 8, versículo 4 en adelante, San Marcos 9, 14. El diablo está gritando aquí en la iglesia pentecostal, la cosecha en la campaña. Impacta el poder de Dios en ayuno y oración juntamente con la cena del Señor Jesucristo. ¡Quema, Jesús! ¡Quema, Jesús! ¡Desespérate ahora! ¡Mándale más fuego! ¡Manda más fuego, Señor! ¡Manda más fuego! ¡Cae por tierra! En el nombre del Señor Jesucristo. ¡Gloria a Dios! ¡Gloria a Dios! ¡Gloria a Dios! ¡Gloria a Dios! ¡Aleluya! ¡Aleluya! ¡Aleluya! ¡Aleluya! ¡Quema, Jesús! ¡Quema, Jesús! ¡Gloria! ¡Gloria! ¡Gloria! ¡Gloria a Dios! ¡Va saliendo! ¡Va saliendo! ¡Va saliendo! ¡Va saliendo! ¡Va saliendo! ¡Quema, Jesús! ¡Quema, Jesús! ¡Quema, Señor Jesús! ¡Quema, diablo! ¡Arroja esa brujería fuera! ¡Bota para afuera en el nombre de Cristo! ¡Salga, diablo! ¡Sal, demonio! ¡Demonio que te escondes en esa mujer! ¡Tienes que salir! ¡Tienes que salir, Satanás! ¡Quémalo, Señor Jesús! ¡Gloria, gloria, gloria, gloria a Dios! ¡Gloria, gloria, gloria a Dios! ¡Quema, Jesús! ¡Quema, Jesús! ¡Quema, Jesús! ¡Quema, Jesús! ¡Sale gritando! ¡Otra mujer por ahí gritando! ¡Levanta, levanta por acá! ¡Levanta por acá! ¡Deme espacio por ahí! ¡Deme espacio! ¡Oyente la radio! ¡Otra mujer gritando! ¡Quema, Jesús! ¡Satanás, qué te está pasando! ¿Qué te está pasando? ¡Grita ahora!
1: ¡Me quema!
2: ¿Quién te quema?
1: ¡Ay, qué quema en eso! ¡No quiero estar aquí en este hombre!
2: ¿Quién te quema? ¡Habla!
1: ¡El diablo!
2: ¡Quema, Señor! ¡Quema, Señor Jesús! Oyente en la radio, la segunda mujer que el diablo se manifiesta acá. ¡Quema, Señor, que caigas por tierra en el nombre del Señor Jesús! ¡Gloria, gloria, gloria a Dios! ¡Va saliendo, va saliendo, va saliendo! ¡Quema, Jesús! El diablo está diciendo que se quema, oyente. ¿Por qué? Porque aquí está el Señor Jesucristo en la iglesia pentecostal, la cosecha. ¡Quema, Señor Jesús! ¡Oye, diablo! ¡Satanás, salga! ¡En el nombre de Cristo! ¡Cae por tierra! ¡Cae por tierra! ¡Sal, demonio! ¡Caigas por tierra! En el nombre del Señor Jesús, gloria, gloria, gloria a Dios. Liberta, liberta, Padre, liberta, Señor, liberta, Señor. Quema, Jesús. ¡Sí, diablo! ¡Sí! Gloria, gloria, gloria, gloria a Dios. Gloria a Dios, gloria a Dios, gloria a Dios. Aleluya, aleluya, aleluya, aleluya, aleluya. Libera, libera, libera, Señor, libera, Padre, libera, Señor. Quema, Jesús, quema, Jesús. Atorméntalo al diablo, atorméntalo, Señor. Atorméntalo, Señor Jesús. Quema, Jesús. Salga, Satanás. ¡Salga, dale voces! ¡Sal, demonio! ¡Quema, Jesús! ¡Quema, Jesús! ¡Quémalo, Señor Jesús! ¡Quémalo, diablo! ¡Salga ahora! ¡Salga, Satanás! ¡Salga gritando! ¡Quema, quema, quema, quema, Jesús! ¡Quema, Jesús! ¡Quémalo, Señor Jesús! ¡Quémalo, diablo! ¡Salga, demonio! ¡Salga la brujería! ¡Salga el cáncer! ¡Salga el tumor! ¡Quema, Jesús! ¡Quema, Jesús! ¡Gloria, gloria, gloria, gloria a Dios! Arroja para afuera, bota para afuera en el nombre de Dios. Salga, diablo. Salga, demonio. Salga ahora. Quema, Jesús. Quema, Jesús. Gloria, gloria, gloria a Dios. Pase para acá, esa mujer. Aleluya, aleluya. Esa mujer de allá, pásala para acá. Esa, pásala para acá. Gloria, gloria, gloria, gloria, gloria a Dios. Liberta, liberta, Padre. Liberta, Señor. Liberta, Dios mío. Liberta, Padre. Quémalo, Señor Jesús. Quémalo, Señor Jesús. Quémalo, diablo. Sal, demonio, esta mujer. Salga, diablo. No te escondas. Tú eres descubierto, Satanás. Tú eres descubierto, diablo. No tienes parte en disuerte. Tú estás vencido. El Señor Jesucristo te venció en la cruz del Calvario, en el nombre de Cristo Jesús. Sal, demonio, caiga por tierra. Arroja esa brujería por fuera. Bota esa brujería. Agita ese cuerpo y salga. Sal gritando. Sal, demonio, cae por tierra. Sal, diablo, gritando. Dando voz. Arroja para afuera. Bota para afuera. Bota para afuera esa brujería. Agita ese cuerpo. Agita ese cuerpo y salga. Salga, Satanás. Estás vencido, diablo. está descubierto. Quema, Señor Jesús. Quémalo, Señor Jesús. Quémalo, diablo. Sal, demonito, mujer. Salga ahora. Cae por tierra. Salga, demonio. Estás vencido. Arrójalo por fuera. Bota para afuera. No te escondas, Satanás. Oye, demonio, que te escondes esta mujer. Salga. Gritando, salga ahora. Quémalo, Señor Jesús. ¡Sul! Cae por tierra. Sal, demonio. Sal, cae por tierra. Te vas por tierra, Satanás. Sal, diablo. Sal, demonio. Sal. En el nombre, Señor Jesús. Gloria a Dios, gloria a Dios, gloria a Dios. Amén. Hemos orado por los enfermos aquí en la iglesia Pentecostal La Cosecha hoy día domingo, que estamos de fecha 3 de mayo de este año 2026. Vamos a conversar con las mujeres que se han sanado, con estas personas ya. ¿Cuál es su nombre y usted?
3: Cristina Álvarez, Salvador.
2: Cuéntenos qué milagro acaba de recibir hoy día domingo 3 de mayo de este año 2026 aquí en la iglesia Pentecostal La Cosecha, aquí en Olmos, en la campaña Impacto por Dios en ayuno y oración, juntamente con la cena del Señor Jesucristo. ¿De qué te sanaste?
3: De un dolor de cabeza, un dolor de barriga, de endormecimientos de pies. Esa cabeza más que no me dejaba, pero ahorita estoy ya sano. Ya no me duele nada por momento ya.
2: ¿Le dolía su cabeza?
3: Ay, mi cabeza ya no estaba para atrás como maduro, este no aguantaba.
2: ¿Y ahora?
3: Ahora no me dolía.
2: ¿Qué más te dolía, me dijo?
3: La barriga, pues me cae un dolor con una ardencia como candela.
2: ¿Ahora?
3: Sí, ahora ya no tengo.
2: Ya no tienes. ¿Te dormecían tus pies, dices?
3: Así sí, dormecían mis pies.
2: ¿No podías caminar correctamente?
3: Sí, caminaba, pero no me dejaban dormir, me mordían.
2: Pero ahora esas dolencias que has traído, dolor de cabeza, dolor de cerebro, dolencia en su barriga, en su peine, en su barriga, ¿ya no lo tienes?
3: Ya no hay.
2: ¿Quién le sanó?
3: Cristo.
2: ¿En qué iglesia?
3: La Pentecostal La Cosecha.
2: ¿Contenta, alegre?
3: Contenta y alegre.
2: ¿De qué lugar nos visita usted?
3: De Paraguayú.
2: ¿Primera vez viene por acá?
3: Primera vez.
2: ¿Primera vez y ya tuvo un encuentro con el Señor Jesucristo?
3: Sí, sí.
2: ¿Contenta, alegre?
3: Contenta y alegre conmigo.
2: Gracias por su testimonio. ¡Aplausos para Cristo Jesús! ¡Aleluya! ¿Se da cuenta o no? Por primera vez esa mujer dice que viene con muchas enfermedades y ahora ya está sana y curada para la gloria del Señor Jesucristo. ¿Por qué? Porque aquí está Dios en la iglesia Pentecostal La Cosecha. Vamos a seguir conversando. Acerque para acá. ¿Cuál es su nombre y usted?
4: Susana Aguilar Cerquín.
2: Cuéntenos qué milagro acaba de recibir hoy día domingo 3 de mayo de este año 2026 aquí en la iglesia Pentecostal La Cosecha, aquí en Olmo. ¿De qué te sanaste?
4: Hermano, yo he tenido 8 días que no me podía levantar, no podía caminar porque todo mi cuerpo me dolía, no podía ni voltearme. Mis hijos me levantaban y ya hoy yo le dije a mi esposo el día viernes, le digo, yo llévame a la iglesia, le digo, porque yo he ofrecido un voto, le digo, a la iglesia para mi Señor Jesucristo, le digo, para que yo sea sana y curada.
2: ¿Qué cosa le dolía, me dijo?
4: Me dolía mi cuerpo, todo mi cuerpo, no me podía levantar.
2: No podía levantarse, no podía caminar.
4: No podía caminar.
2: ¿Y ahora ya estás caminando? Y
4: ahora ya ando caminando.
2: Ya está caminando, a ver, camina para allá para ver, para comprobar, a ver, camina, camina. ¡Aplauso para Cristo Jesús! ¡Aleluya! ¡Gloria a Dios! ¡Gloria a Dios! ¡Gloria a Dios! ¡Bendito sea el nombre del Señor Jesucristo! La mujer que no podía caminar correctamente, ahora ya está caminando. ¿Y ahora ya caminas?
4: Ya yo camino bien tranquila.
2: ¿Ya no le duele su cuerpo?
4: Ya no me duele mi cuerpo.
2: ¿Y cuántos días con esa enfermedad?
4: Yo he tenido 5 días caída y que mis hijos me levantaban.
2: 5 días que sus hijos le levantaban.
4: Sí, para que caminara. Porque
2: ¿y ahora cómo has venido acá?
4: Y ahora, ya yo desde el viernes que le dije así a mi esposo que me trajera, que yo había prometido un voto, él ya dijo, sí te llevo, me dijo. Y ya me dijo, el domingo te llevo. Ya.
2: ¿Y ahí comenzó a recibir la sanidad?
4: Sí, ya cambiar, a caminar. Ya.
2: ¿Y ahora ya estás caminando correctamente?
4: Yo sola.
2: Sana, sana.
4: Ya con el
2: que me... ¿Ya estás caminando sola porque no podías caminar sola?
4: No podía caminar sola.
2: ¿Te jalaba?
4: Me jalaba.
2: ¿Y ahora?
4: Me apoyaba con un bastoncito.
2: ¿Y ahora?
4: Y ahora ya no, y ahora...
2: Ya camina sola. ¡Aplauso para Cristo Jesús! Esta mujer necesitaba de alguien que le ayude para caminar, dice. Y se apoyaba con un bastón y ahora ya no está caminando ya no está caminando con bastón. Está caminando sola. ¿Por qué? Porque ya el Señor le sanó. ¿Contenta, alegre?
4: Contenta y alegre.
2: Confirma tu nombre.
4: Susana Aguilar Cerquén.
2: Damos gracias por su testimonio. Toma tu asiento. Aplauso para Cristo Jesús.
0: Aleluya.
2: Seguimos conversando. ¿Cuál es su nombre y usted?
5: María Lorena.
2: Cuéntenos qué milagro acaba de recibir hoy día, domingo, que estamos de fecha 3 de mayo de este año 2026, aquí en la iglesia Pentecostal La Cosecha, aquí en Olmos. ¿De qué te haces?
5: Yo he venido que ando que me duelen los pies, me duele la cintura y no tengo fuerza para caminar, pero ahorita con aquí que me han orado, Dios mío, he sentido descanso, ya no me duelen los pies ni la cintura, bien descansada tengo mi cuerpo.
2: ¿Ya no le duele la cintura ni sus pies? He
5: descansado ya.
2: ¿No podías caminar?
5: No, me duelen los pies bastante para caminar.
2: ¿Me dolían?
5: Plantas de los pies, sí.
2: ¿Y ahora?
5: No, ahorita ya tengo mis pies bien sueltecitos.
2: Ya. Camina para allá, corre, si es posible, a ver. Haga palmas para Cristo, mira, mira. Otra mujer que no podía caminar correctamente está que corre, mira, gloria a Dios, aleluya, milagro, liberaciones en la iglesia Pentecostal La Cosecha, aquí en Olmos, hoy día domingo, en la campaña Impacto del Poder de Dios y juntamente con la cena del Señor Jesucristo. ¿No podías correr así?
5: No, no podía, me duelen los pies, yo he hecho un ayuno hoy día, que yo hoy día tenía que llegar sana y curada a mi casa, le he pedido al Señor Jesucristo y le he hecho su voto, que le voy a dar mi testimonio, que ya yo me sanaba.
2: Ahora estás sana. ¿Sana y curada?
5: Sí, gracias a Dios.
2: ¿Quién le sanó?
5: En la iglesia Pentecostal La Cosecha, que me ha sanado el Señor Jesucristo.
2: El Señor Jesucristo le sanó en la iglesia Pentecostal La Cosecha. Confirma tu nombre.
5: La Cosecha, María Lorena Sánchez Coveña.
2: Gracias por su testimonio. Aplauso para Cristo Jesús.
0: Aleluya.
2: Gloria a Dios. Bendito sea el nombre del Señor Jesucristo. Milagros, sanidad de liberaciones en la iglesia Pentecostal La Cosecha. Aquí en Olmos, oyente de la radio, aquí tenemos campaña los días miércoles, viernes y domingo, en dos horarios, 8 de la mañana y 1 de la tarde. Vengo oyente los días lunes, culto de doctrina, 8 de la mañana y a partir de la 1 de la tarde, culto de predicación de la palabra de Dios y oraciones por todos los enfermos. Vengo oyente, estamos ubicados aquí en el sector La Huaca, carretera al Imperial, pasando el vivero al Imperial, hay un letrero que dice bienvenidos a la iglesia Pentecostal La Cosecha. Seguimos conversando, cerca para acá, ¿cuál es su nombre y usted?
6: Alguien mío.
2: Cuéntenos qué milagro acaba de recibir hoy día, domingo 3 de mayo de este año 2026, aquí en la iglesia Pentecostal La Cosecha. ¿De qué te sanaste?
6: Tenía dolor de brazo y ayer me oró mi hermano Humberto y he caído por tierra, ya no, ahorita no tengo nada ya.
2: ¿Me dolía su brazo?
6: Sí, el brazo.
2: ¿No podía levantar?
6: No.
2: ¿Y ahora?
6: Ya lo puedo levantar, ya.
2: Ya lo puede levantar. ¿Quién te sanó?
6: Cristo Jesús.
2: ¿En qué iglesia?
6: Pentecostal La Cosecha.
2: ¿Contento, alegre?
6: Sí, alegre que me enseñó.
2: Contenta, alegre que el Señor Jesucristo le sanó. Confiero tu nombre.
6: Alegre mío.
2: Gracias por su testimonio. Aplauso para Cristo Jesús.
0: Aleluya.
2: Mi alma te alaba, Señor Jesús. Gloria a Dios. Gloria a Jesús. Seguimos conversando. ¿Cuál es su nombre y usted?
7: Irma Juan Clizana.
2: Cuéntenos qué milagro acaba de recibir hoy día domingo aquí en la iglesia Pentecostal La Cosecha. Domingo 3 de mayo de este año 2026. ¿De qué te sanaste?
7: Dolía las rodillas, ahorita ya no me duelen ya.
2: ¿Me dolían sus rodillas?
7: Sí.
2: ¿Y ahora?
7: Estoy sana, no me duele ya.
2: ¿Fue las oraciones de los hombres de Dios, ya está sana?
7: Sí, sentía curioso que me jalaban así cuando estaba...

0: mi cuello por tierra.
1: ¿Y ahora?
0: No me duele ya mis rodillas.
1: ¿Ya no le duele? ¿Para caminar?
0: Sí, estoy caminando, me dolía así para bajar, así me dolía mis rodillas.
1: ¿Para caminar le dolía?
0: Sí.
1: ¿Y ahora?
0: No me duele ya, no siento que me duele.
1: ¿Ya corres? ¿No podías correr?
0: Sí, caminaba, el momento que bajaba me dolía.

0: Aleluya, gloria a Dios. Bendito sea el nombre del Señor Jesucristo. Amén. Otro testimonio dice que tiene esta mujer. Acerque para acá. ¿Cuál es el otro testimonio?
1: De mi mamá que no podía orinar y no podía hacer sus necesidades. Entonces yo me puse a orar. Mi mamá se así dolía bastante para que orine. No podía y de ahí lo llevaron a Chiclayo. Y en Chiclayo ya había orinado. Me dijo, mi hermano, yo hice un voto de 20 soles y ya daba el voto. Ya mi mamá está sana y curada. Desde que ya orinó.
0: ¿No le operaron a su mamá?
1: No, ya orina ya.
0: Ya orinó. ¿Quién hizo el milagro?
1: El Señor Jesucristo.
0: ¿En qué iglesia?
1: El evento que está la cosecha.
0: ¿Contenta, alegre?
1: Sí, contenta, alegre.
0: Damos gracias por su testimonio. ¡Aplauso para Cristo Jesús! ¡Aleluya! Acerque, acerque por acá. Seguimos conversando. ¿Cuál es su nombre y usted?
2: Ana Monja.
0: Cuéntenos qué milagro que ha recibido hoy día domingo, que estamos de fecha 3 de mayo de este año 2026, aquí en la iglesia Pentecostal La Cosecha en Olmos. ¿De qué sanaste?
2: Me sanaba, me dolía todito mi cuerpo, mi espalda y mi oído, que me he puesto sorda. Y aquí en la banca no podía ni pararme para tocar palmas porque me dolían bastante mis canillas, me agarraban calambre y ahorita ya no, ya.
0: ¿Ya estoy sana?
2: Ya estoy sana, ya.
0: ¿Y yo su oído?
2: Si mi oído ya no me duele, ya estaba sorda, no escuchaba, ahorita ya escucho ya.
0: Ya escucha, ¿cuál oído?
2: El oído derecho, tenían que gritar duro para escuchar, yo no escuchaba nada ya.
0: Tápate el oído izquierdo, a ver. ¿Ya escuchas?
2: Ya escucho, ¿no?
0: ¡Aplauso para Cristo Jesús! ¿Se da cuenta o no? Esta mujer sorda dice de su oído derecho, ahora ya está escuchando para la gloria del Señor Jesucristo. ¡Aleluya! Oyente la radio, no se queda solamente escuchando los milagros, sino que también venga para que usted tenga un encuentro con el Señor Jesucristo. ¿Ahora ya está sana?
2: Ahora estoy sana, buena y sana ya.
0: ¿Quién fue el que le sanó?
2: Cristo Jesús.
0: ¿Qué iglesia?
2: La iglesia Pentecostal La Cosecha.
0: ¿Confirma tu nombre?
2: Ana Monja.
0: Damos gracias por su testimonio. ¡Aplauso para Cristo Jesús! Son milagros, sanidades, liberaciones en la iglesia Pentecostal La Cosecha aquí en Olmos. Estamos en el sector La Huaca, carretera al Imperial, pasando el vivero al Imperial. Hay un letrero que dice, bienvenidos a la iglesia Pentecostal La Cosecha. Vengo oyente, campaña los días miércoles, viernes y domingo en dos horarios, 8 de la mañana y 1 de la tarde. Seguimos conversando, acerca para acá. ¿Cuál es su nombre usted?
3: Aide Alvarado Popuchi.
0: Cuéntanos, ¿qué milagros nos quieres contar por los oyentes del programa La Voz de Salvación?
3: Yo se me perdieron el día domingo, me perdieron 9 cabras y 2 carneras, se me fueron el domingo. Yo las hallé el día miércoles, hice un voto con Dios que me las trajera el día miércoles, que cuando llegué del culto, ya estaban mis cabras ahí.
0: ¿Se perdieron 9 animales?
3: 9 y 2 carneras.
0: Ya, eran 11 animales que se le habían perdido. Ya. ¿Y usted hizo un voto?
3: Hice un voto con Dios que me las trajera, me las volteara a su comedero, a su tomadero de agua.
0: ¿Qué aconteció?
3: Ya habían pasado para abajo, me dieron razón que habían pasado para abajo.
0: ¿Y qué aconteció?
3: Regresaron todas completas mis cabras.
0: No las buscó, sino que se hizo un voto y Dios mismo la regresó.
3: Dios mismo la regresó.
0: ¿Quién hizo el milagro?
3: Cristo Jesús.
0: ¿Con las oraciones de qué iglesia?
3: Pentecostal La Cosecha.
0: ¿Contenta, alegre?
3: Alegre y contenta que mis cabras regresaron.
0: ¿Confiero tu nombre?
3: Aide Alvarado Popuchi.
0: Damos gracias por su testimonio. ¡Aleluya! ¡Gloria a Dios! Bendito sea el nombre del Señor Jesucristo. Amén. Otro testimonio, cuéntenos el otro testimonio.
3: El otro testimonio fue que yo tenía una burrita, le agarraba calambres cada 8 días, le daba calambres a su piernita. Yo me acordé orando, me acordé que en vuelta le había calado vuelta el dolor de su piernita. Yo orando, lo oré y yo dije, hago un voto con una ofrenda. Yo dije que me la compusiera mi burrita, su piernita, porque cada quería la arrastraba. Ya hace el 11 de febrero fue que yo hice la ofrenda. Y ahorita ya no, ya hace ser 3 meses que ya no le viene esa enfermedad de su piernita.
0: ¿Le sanó?
3: Le sanó Dios su piernita ya.
0: ¿Quién le sanó?
3: Cristo Jesús.
0: ¿Por las oraciones de qué iglesia?
3: Costa La Cosecha.
0: ¿Una qué dice?
3: Una burrita.
0: Ah, una burra, ya una pollina. Sí, arrastraba su pata.
3: Daba calambre su piernita, sí, la arrastraba.
0: ¿Y ahora ya está sana?
3: Está sana ya, normal, camina ya.
0: ¿Contenta, Ale?
3: Alegre y contenta que ya me la sanó Dios.
0: Ya, damos gracias por su testimonio. ¡Aplauso para Cristo Jesús! ¿Se da cuenta de lo que hace Dios o no? No solamente con las personas, la gente, Dios la sana, también con los animales. ¿Ya? ¿Se da cuenta o no? Ahí está el poder de Dios. Seguimos conversando, acerque para acá. ¿Cuál es su nombre y usted?
4: Santa López Roque.
0: Cuéntenos, ¿qué?

0: Milagro, nos quieres contar por los oyentes del programa La Voz de Salvación, qué milagro que va a recibir hoy día, domingo 3 de mayo de este año 2026, aquí en la iglesia Pentecostal La Cosecha en Olmos. ¿De qué te sanaste?
1: He venido con dolor de cabeza, pero ya ahorita mi cabeza ya me descansó, ya que...
0: ¿Ya le descansó su cabeza?
1: Ya me descansó.
0: ¿Ya está sana?
1: Sí, ya estoy sana, pues he sido operada.
0: ¿Quién le sanó?
1: El Señor Jesucristo.
0: ¿Qué iglesia?
1: La iglesia Pentecostal La Cosecha.
0: ¿Contenta, alegre que el Señor Jesucristo le sanó?
1: Contento y alegre, y ya como...
0: ¿Confiro tu nombre?
1: Santos López Roque.
0: Gracias por su testimonio. Estamos todos haciendo aplausos para Cristo Jesús. ¡Aleluya! ¿Se da cuenta o no? El poder de Dios en la iglesia Pentecostal La Cosecha. Seguimos conversando. ¿Cuál es su nombre y usted?
2: Richard Guzmán Tábara.
0: Cuéntenos qué milagro que va a recibir hoy día, domingo 3 de mayo de este año 2026, aquí en la iglesia Pentecostal La Cosecha, aquí en Olmos. ¿De qué te sanaste?
2: He estado con un dolor de barriga y unas hincadas por todo el cuerpo, que una aburrencia o como un miedo tenía, y ahorita ya no tengo nada ya.
0: ¿Ya no le duele?
2: He participado de las tres miércoles también, y hoy salgo sanando mía.
0: ¿Qué le dolía su barriga?
2: La barriga.
0: ¿Hincaba su cuerpo?
2: Tenía una aburrencia al cuerpo, una preocupación.
0: ¿Y ahora?
2: Y ahora no tengo nada ya.
0: ¿Está sano?
2: Sano y curado.
0: ¿Quién le sanó?
2: El Señor Jesucristo.
0: ¿En qué iglesia?
2: La iglesia Pentecostal La Cosecha.
0: ¿Contento, alegre?
2: Contento, alegre.
0: Gracias por su testimonio. Aplauso, contento para Cristo Jesús. ¡Aleluya! Así es, oyente, el programa La Voz de Salvación, como los enfermos se sanan aquí en la iglesia Pentecostal La Cosecha. ¿Cuál es su nombre y usted?
3: Diosdado Alvarado, lo poco.
0: Cuéntenos, ¿qué milagro nos quieres contar para los oyentes del programa La Voz de Salvación?
3: Con trastornos de cabeza, que me mareo, mareos y dolor de estómago.
0: ¿Y ahora?
3: El cuerpo, ya estoy tranquilo.
0: ¿Ya no tienes dolencias?
3: Ya no.
0: ¿Quién le sanó?
3: Cristo Jesús.
0: ¿En qué iglesia?
3: Pentecostal La Cosecha.
0: ¿Estás contento, alegre?
3: Contento y alegre, sí.
0: Sigue confiando en Dios, que Dios no solamente quiere sanarte, sino también quiere salvarte el alma, ¿ya? Sigue confiando en Dios. ¿Ya estás sano?
3: Sí, ya estoy un poco tranquilo ya, pues ya más por lo que venía.
0: Anda ya. Confiero tu nombre.
3: Diosdado Alvarado, lo poco.
0: Gracias por su testimonio, estamos haciendo. ¡Aplausos para Cristo Jesús! ¡Aleluya! ¡Gloria a Dios! Seguimos conversando, oyentes. ¿Cuál es su nombre y usted?
4: Agustín Mayanga.
0: Cuéntenos, ¿qué milagro nos quieres contar por los oyentes del programa La Voz de Salvación?
4: Anoche estuve con dolor de estómago tremendo, he amanecido así también con dolor de estómago, he venido y llegado aquí con dolor de estómago, y estando en las bancas, cerrar la pared, que la palabra de Dios me fue pasando, y ahorita dije, no, ya no tengo nada.
0: ¿Ya no tienes nada?
4: Ya no, ya estoy.
0: ¿Quién te sanó?
4: Cristo Jesús.
0: ¿Qué iglesia?
4: En Pentecostal La Cosecha.
0: ¿Contento, alegre?
4: Sí, contento por el milagro.
0: Contento y alegre. ¿Confiero tu nombre?
4: Agustín Mayanga.
0: Gracias por su testimonio. ¡Aplausos para Cristo Jesús! Milagros, sanidades, liberaciones en la iglesia Pentecostal La Cosecha, aquí en Olmos. Hoy día domingo, 3 de mayo de este año 2026, aquí en la iglesia Pentecostal La Cosecha en Olmos. Oyente de la radio, aquí tenemos campaña los días miércoles, viernes y domingo en dos horarios, 8 de la mañana y 1 de la tarde. Los días lunes, culto de doctrina, 8 de la mañana, y a partir de la 1 de la tarde, culto de predicación de la palabra de Dios y oraciones por los enfermos. Vengo, oyente, estamos ubicados en el sector La Huaca, carretera al Imperial, pasando el vivero al Imperial. Hay un letrero que dice: bienvenidos a la iglesia Pentecostal La Cosecha, donde todos son bienvenidos, a la entrada libre para todos. Sigan escuchando el programa La Voz de Salvación.
5: 10:51.
6: 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Mayor referencia, oyente, pasando el vivero El Imperial, a la mano izquierda hay un letrero que dice: bienvenidos a la iglesia Pentecostal La Cosecha. Juntamente con ese letrero se encuentra un callejón, y usted hace su ingreso libremente, y a pocos metros hacia adelante se encuentra el amplio local de la iglesia Pentecostal La Cosecha, donde, oyentes, se realizan campañas de predicación de la palabra de Dios, de milagros y sanidades en ayunos y oraciones los días miércoles, viernes y domingo, en el horario de 8 de la mañana y 1 de la tarde, y también todos los días lunes, 8 de la mañana, el culto de doctrina, enseñanza de la palabra de Dios. Y a la 1:00 p.m. el culto de predicación de la palabra de Dios y oraciones por todos los enfermos. Le invitamos a todos los oyentes a buscar a Dios en la iglesia pentecostal La Cosecha en Olmos. Todos son bienvenidos en el nombre de nuestro Señor y Salvador Jesucristo. Y la entrada es totalmente libre para todos. Dios bendiga a todos los oyentes.
5: Diez y 53 minutos.

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0: 54 minutos.
1: La hora exacta son las 10 de la mañana, 10 de la mañana con 54 minutos, 10 de la mañana con 54 minutos en el programa La Voz de Salvación de la Iglesia Pentecostal La Cosecha. Si soy oyente de la radio, como ya nos venido escuchando, liberaciones, milagros que acontecen en la Iglesia Pentecostal La Cosecha aquí en Olmos. Oyente, preparémonos, prepárese oyente para a la segunda concentración hoy día a partir de la 1 de la tarde. Estará un hombre de Dios predicando la palabra de Dios y orando también por todos los enfermos. Venga oyente, venga, todavía tiene tiempo, venga a partir de la 1 de la tarde para que usted reciba las oraciones de la Iglesia Pentecostal La Cosecha. Usted que esté enfermo, Dios le va a sanar gratuitamente aquí en la Iglesia Pentecostal La Cosecha.
2: Manda fuego, señor.
1: La dirección es sector La Huaca, carretera La Imperial, pasando el vivero La Imperial. Hay un letrero que dice bienvenidos a la Iglesia Pentecostal La Cosecha. Junto al letrero hay un callejón, oyente, dentro de ese callejón camina aproximadamente unos 200 metros y va a encontrar el amplio local de la Iglesia Pentecostal La Cosecha. Vengo, oyente, con toda la familia.
2: Señor, bautízame.
1: Atención, atención Olmos, atención usted que nos está escuchando en este pueblo de Olmos a través del programa La Voz de Salvación, lugares cercanos a este distrito de Olmos. La Iglesia Pentecostal La Cosecha realiza vigilia este viernes 22 de mayo de este año 2026 a partir de las 9 de la noche. Prepárense oyentes católicos, libre pensadores, hermanos de la Iglesia Pentecostal La Cosecha, diáconos, colaboradores, colaboradoras, todos a congregar, todos a vigilar este día viernes 22 de mayo de este año 2026. Prepárense oyente para que usted nos visite, católico, libre pensador, creyente de otra denominación, también lo invitamos. La vigilia consiste en 3 horas de oración, 1 hora de alabanza, cantamos alabanzas especiales, predicación de la palabra de Dios y también oraciones por los enfermos. Venga oyente, prepárese con toda la familia para este día viernes 22 de mayo de este año 2026 a partir de las 9 de la noche. Vigilia, grande vigilia aquí en la Iglesia Pentecostal La Cosecha aquí en Olmos. La hora exacta son las 10 de la mañana con 57 minutos, 10 de la mañana con 57 minutos. Seguimos con el programa La Voz de Salvación hasta las 11 de la mañana.
3: Oyente de la radio, vamos a orar por los enfermos aquí en la Iglesia Pentecostal La Cosecha, aquí en Olmos, hoy día miércoles, en la campaña Guerra contra la Brujería, Hechicería, Macumbería y Enfermedades Incurables, hoy día miércoles 28 de enero de este año 2026. Vamos a conversar con esta mujer. Acerca por acá. ¿Cuál es su nombre y usted?
4: Idalia.
3: Cuéntenos qué milagro acaba de recibir hoy día miércoles 28 de enero de este año 2026 aquí en la Iglesia Pentecostal La Cosecha aquí en Olmos. ¿De qué te sanaste?
4: Yo me sané que tenía dolores en el corazón. Ya estaba más de 2 meses. Me vendían unos cincones que no me quería quitar la respiración, no podía. Y yo decía al Señor, ya me quería la posta para que me den una referencia, para que me al hospital. Pero dije yo, ¿por qué voy a tener que confiar en el hombre? Mejor voy a orar a Dios, y me ponía a orar todas las noches con el pastor Francisco en la radio, y ahorita ya vine a la unción de aceite el domingo, ahorita ya no me duele, ya no tengo el dolor del corazón.
3: ¿Le dolía su corazón?
4: Sí, así como si me estarían tocando, venían zapatones y mi cuerpo se enfriaba y no me quería quitar, me faltaba el aire. Y entonces yo vine a la unción de aceite, ahorita ya no me duele ya.
3: Oró a Dios y Dios ya le sanó.
4: Sí, Dios ya me ha sanado.
3: Entonces ya ahora ya no le duele su corazón.
4: Ya no me duele, incluso no podía dormir en las noches.
3: ¿Ahora?
4: Ahora sí, ya duermo tranquila ya.
3: Duerme, sí. Tranquila, ya no le duele.
4: Ya no me duele.
3: ¿Y le sanó?
4: Cristo Jesús.
3: ¿Qué iglesia?
4: Pentecostal La Cosecha.
3: ¿Contenta, alegre?
4: Sí, ahora contenta y alegre.
3: ¿Cuánto tiempo con ese dolor de corazón?
4: Estaba más de 2 meses.
3: ¿Más de 2 meses?
4: Sí, yo decía, no quiero morirme como Denis Quevedo, que le agarró paro cardíaco.
3: Y ahora ya está sana.
4: Sí, ahora ya estoy sana, gracias a Dios.
3: ¿Ya no le duele su corazón?
4: Ya no me duele.
3: ¿Pero tu nombre?
4: Idalia Macedo.
3: Gracias por su testimonio. Aplauso para Cristo Jesús. Aleluya. Gloria a Dios. Milagros, sanidades, liberaciones. en la iglesia Pentecostal La Cosecha aquí en Olmos, hoy día miércoles 28 de enero de este año 2026, en la campaña Guerra contra las Brujerías, Hechicería, Macumbería y Enfermedades Incurables. Seguimos conversando, acerque para acá. ¿Cuál es su nombre y usted?
4: Grimaldina Julca.
3: Cuéntenos qué milagro acaba de recibir o qué milagro nos quieres contar por los oyentes del programa La Voz de Salvación. ¿De qué te sanaste?
4: Voy a dar mi testimonio de que el día domingo mi hijita que tiene 6 añitos se ha comido una moneda de 2 soles.
3: Y ¿se pasó una moneda de 2 soles?
4: Se le pasó la moneda de 2 soles que estuvo jugando con su hermanito, y entonces ella lloraba y le venían náuseas, se agarraba la garganta, decía que acá estaba, pues no lo paso, mamá, me dice, ahí está. Entonces ya llega su papá y dice, ese va a morir ahí, que pues está triste, se había quedado. Entonces yo, y me dice, mamá, cójate un voto mejor para yo no morirme. Entonces yo agarré, me cogí un voto, oré a Dios, y el día de ayer recién me lo viene a votarlo.
3: ¿Ya la votó?
4: Sí, la votó ya.
3: ¿El niño estaba mal?
4: Sí, estaba bien mal con su garganta, no quería comer nada. Decía que en la garganta estaba, pues si nosotros nos preocupamos. Y dije, voy a confiar en Dios, voy a coger un voto, voy a dar mi testimonio, yo sé que lo vas a votar. Y sí, lo votó ayer.
3: ¿Y ahora, ya ayer la votó?
4: Sí, ayer.
3: ¿La moneda de 2 soles?
4: Sí, la moneda de 2 soles.
3: ¿Ahora su niña está tranquila?
4: Ahora sí está tranquila ya, por eso vine a dar mi testimonio.
3: ¿Quién hizo el milagro?
4: El Señor Jesucristo.
3: ¿Qué iglesia?
4: Pentecostal La Cosecha.
3: ¿Contenta, alegre?
4: Sí, contenta y alegre.
3: Confiero tu nombre.
4: Grimaldina Julga.
3: Damos gracias por su testimonio. Aplauso para Cristo Jesús. Aleluya. ¿Se da cuenta o no? Esa mujer dice que su hija.
1: La hora exacta son las 11 de la mañana con un minuto. 11 de la mañana con un minuto. Así se oyente la radio como los enfermos se sanan. En la iglesia Pentecostal La Cosecha, ahí escuchábamos un milagro oyente, un testimonio de una mujer que no sé cuántos días estuvo enfermo oyente, que le dolía su corazón, y pero vino a la iglesia Pentecostal La Cosecha y la sanó el Señor Jesucristo. Un dolor de corazón que era fuerte, dice la persona que estamos escuchando ahí el milagro. Vengo oyente, a usted que está padeciendo de muchas enfermedades, Dios le va a sanar gratuitamente en la iglesia Pentecostal La Cosecha. Estamos ubicados en el sector La Huaca, carretera El Imperial, pasando el vivero El Imperial. Hay un letrero que dice, bienvenidos a la iglesia Pentecostal La Cosecha. Para el oyente lo invitamos para hoy día. Hoy día a partir de la 1 de la tarde sigue la segunda concentración. Jehová derrotará a tus enemigos en ayuno y oración. Vengo oyente, prepárese con toda la familia a partir de la 1 de la tarde. Oyente de la radio, es así como estamos llegando a la parte final del programa La Voz de Salvación, invitándolos a escucharnos el día de mañana a partir de las 9 de la mañana hasta las 11 de la mañana. Oyente de la radio, lo invitamos para que usted nos escuche mañana en el programa La Voz de Salvación. La iglesia Pentecostal La Cosecha, con su sede nacional, Chosica del Norte de la Victoria, a la altura del Parero Morante, cultos todos los días, 8 de la mañana y 1 de la tarde. Estamos en Juan Fanny, también con la iglesia Pentecostal La Cosecha en Chiclayo, cultos todos los días en 3 horarios, 8 de la mañana, 11 de la mañana y 2 de la tarde. Aquí en Olmo nos encontramos con la iglesia Pentecostal La Cosecha en el sector La Huaca, carretera El Imperial, pasando el vivero El Imperial. Hay un letrero que dice, bienvenidos a la iglesia Pentecostal La Cosecha. Las campañas los días miércoles, viernes y domingo en 2 horarios, 8 de la mañana y 1 de la tarde. Los días lunes, culto de doctrina, 8 de la mañana y a partir de la 1 de la tarde, culto de predicación de la palabra de Dios y oraciones por todos los enfermos. El presidente y fundador de la iglesia Pentecostal La Cosecha, el siervo de Dios, pastor Francisco Córdoba Rodríguez, habló para cada uno de vosotros, su hermano y amigo en Cristo Jesús, segundo More Puse. Aquí me despide todos los oyentes del programa de Salvación, con la paz de nuestro Señor y Salvador Jesucristo. Que Dios les bendiga, oyente del programa de Salvación, invitándonos a escucharnos mañana a partir de las 9 de la mañana a 11 de la mañana. Dios les bendiga a los oyentes del programa La Voz de Salvación.

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0: 11:05.
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0: 11:19.
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0: 11:19.

0: 11 y 24 minutos.
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0: 11 y 24 minutos.

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0: 11 y 30 minutos.
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0: 11 y 30 minutos.

0: 11:35.
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0: 11:35.

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0: y 8 minutos. Son las 12 del mediodía y 8 minutos.
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0: Son las 12 del mediodía y 23 minutos.
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0: Son las 12 del mediodía y 38 minutos.
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1: Son las 12 del mediodía y 48 minutos.

0: Son las 12 del mediodía y 54 minutos.
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1: Son las 12 del mediodía.
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2: Una y nueve minutos.

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2: Una y 15 minutos.

0: 1:18.
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1: 46 minutos
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0: 1:49.
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0: Dios, amor. Qué rico recuerdito para recordar, para bailar, gozar, disfrutar, pasar momentos espectaculares, momentos de mucha alegría para todos.
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2: 1:58.
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0: Nosotros le ponemos el ejemplo. Lo hacemos una vez nosotros y una vez ustedes, ¿ok? Ok, vamos. Con esto despedimos, bajamos la música, dice. Los que están sentados también. Pa, pa, pa, pa, pa.
1: Hijo, ven, hijo, hijo.
0: Pa, pa, pa, pa, pa.
1: Me saludas a tu mamá, hijo.

0: 2 y 10 minutos.
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0: 2 y 10 minutos.

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0: 2:34.
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0: 2:44.
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0: 2:44.

0: 2:48.
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0: 2:48.
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0: 2:48.

0: 2:52.
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0: 2:52. 2:52.

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0: 3 y 12 minutos.
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0: tremendo clásico. Uno de los grandes éxitos del recuerdo del Grupo 5 para toda la gente sabrosa del norte. Presente en esta pieza. Ok, para la gente del Cusco.
1: 3 y 18 minutos.

0: 3:22.
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0: 3:22.

0: 9:27 minutos.
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0: 3:30.
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0: 3:30.

0: 3:33.
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0: 3:34.

0: 3:39. 3:39.
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0: 3:39.

0: 3:45.
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0: 3:45.
2: Ok, bueno. Ahí está. Y la voz. Orlando Díaz para cantarles.

0: señores.
1: 3:49.
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1: 3:49.

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2: 4 y 4 minutos.

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1: 4:07.

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1: ¡Huracán! 4 y 10 minutos.

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1: 4 y 24 minutos. 4 y 24 minutos.

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1: 4 y 46 minutos.

0: 4:51.
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Más 7 minutos, 5 de la tarde, más 7 minutos, la hora en todo el territorio nacional. Bueno, en esta hora de la tarde ya nosotros también nos encontramos aquí en los estudios de Radio Huracán para poder compartir, seguir compartiendo con cada uno de ustedes el programa La Voz de la Liberación. Compartiendo palabras de fe, palabra de esperanza en nuestro Señor y Salvador Jesucristo. Así que no se desconecte de esta bonita programación que va a ser de bendición para su vida, para su familia. Así que quédese con nosotros en esta hora de la tarde y no se desconecte de esta bonita programación de La Voz de la Liberación.

5 de la tarde más 8 minutos, entonces 5 de la tarde más 8 minutos, hoy día estamos queridos oyentes, 15 ya de mayo del año 2026, 15 de mayo, y nos estamos preparando entonces, queridos hermanos, atención. Queremos anunciarle también, hoy día tenemos el culto del Pentecostés, el culto de la oración revelada a partir de las 6 de la tarde. Así que a prepararse para que poder participar de esta maravillosa concentración hoy día. Hoy día estamos en la vigilia. Queridos hermanos y hermanas, hoy día estamos viernes, en viernes ya. Hoy estamos en la vigilia de Getsemaní y de los valientes. Así que entonces hoy es un día muy especial para buscar la fortaleza de nuestro Dios, para poder orar, clamar al Señor, queridos hermanos, y llenarse de su presencia. Así que entonces desde ya vamos a prepararse para poder participar de esta maravillosa vigilia, la vigilia buscando la restauración espiritual, la vigilia de los valientes, denominada la vigilia de Getsemaní. Así que queridos hermanos y hermanas, hoy es un día de gloria, un día de victoria para cada uno de nosotros. Así que amados hermanos, pueblo del Señor, hermanos también de otros ministerios, están convocados, invitados también para que usted pueda participar en esta poderosa vigilia, la vigilia de Getsemaní y de los valientes. Tenemos la hora 5 de la tarde más 10 minutos, 5 de la tarde más 10 minutos, la hora ya en todo el territorio nacional.

Y aunque venga la segunda vigilia, y aunque venga la tercera vigilia, si los hallare así, bienaventurados son aquellos siervos. Libro de San Lucas, capítulo 12, versículo 38. Atención, queridos hermanos y hermanas, pueblo de Dios, continuamos con la poderosa vigilia, la vigilia de Getsemaní y de los valientes. Día viernes a partir de las 6 de la tarde, donde estaremos viviendo una tarde y una noche de bendición en la casa de nuestro Señor y Salvador Jesucristo, donde estaremos disfrutando de las preciosas alabanzas entonadas por los diferentes grupos corales, coros de alabanza.

0: Además, contaremos con la presencia del pastor Oreste Descoral, realizando potentes oraciones, buscando la llenura del Espíritu Santo. ¡Glorifica! Atención, pueblo de Dios, hermanos, hermanas y toda la membresía en general. Participa de esta poderosa vigilia, donde Dios también estará trayendo una palabra para cada uno de nuestras vidas.
1: Quizás estás metido en problemas, pero es la palabra de Dios que te va a ayudar. ¿Por qué? Porque la palabra no es palabra de hombre, porque toda palabra es inspirada por Dios. Y Dios dice: esta es mi boca, es mi palabra, iglesia.
0: Todo esto será en la dirección calle Huáscar y San José, en el templo de la gloria de Dios, iglesia pentecostal. Dios es amor. Los esperamos.

Bueno, gente, es la hora ya 5 de la tarde más 15 minutos. 5 de la tarde más 15 minutos, la hora en todo el territorio nacional. Continuamos entonces nosotros aquí con el programa La Voz de la Liberación. Recordamos a todos nuestros hermanos que hoy día estamos en la poderosa vigilia. Así que prohibido faltar, hermanos y hermanas. Hoy es un día de bendición, una tarde, será una noche de gloria, una noche de buscar la restauración espiritual, de buscar su presencia.

0: Así que, amados y queridos hermanos, entonces vamos a aprovechar este día de llegar a la casa del Señor. 6 de la tarde estará dando inicio a la poderosa vigilia. Vamos a buscar, vamos a orar, vamos a clamar a nuestro Dios. Vamos a llenarnos del Espíritu Santo en esta noche, en la presencia del Señor y Salvador Jesucristo. Dice la palabra de nuestro Dios, aviva el fuego que hay en ti, aviva el fuego.
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0: Entonces, hermanos, hoy es un día muy especial para avivar el fuego. Usted, amigo oyente, usted que tiene problemas de repente, no sabe qué hacer, participa también. Hoy día, a partir de las 6 de la tarde, Dios estará trayendo una palabra, Dios estará tratando, Dios estará obrando, nuestro Dios estará haciendo grandes maravillas. Así que venga con toda la familia, hoy día 6 de la tarde. Y atención, también nos preparamos para el día domingo. Día domingo, día de ver el poder de nuestro Dios, día de gloria, día de milagros, sanidades. Día domingo 17 de

Entonces, queridos oyentes, este día domingo 17 tendremos el gran ayuno, el ayuno congregacional. Atención Olmos, atención personas enfermas, personas que están desesperadas, pasando problemas. Usted que está agobiado con diferentes problemas, está enfermo, prepárate para participar este día. Este día domingo 17, a partir de las 7 de la mañana, el gran ayuno congregacional, donde también estaremos teniendo la participación de los diferentes grupos que estarán llegando de alabanza, también los coros de todos los campos, para exaltar el nombre de nuestro Señor

0: Porque los milagros no han cesado desde hace 2000 años atrás, desde la llegada de nuestro Señor y Salvador Jesucristo. 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Donde también estará presente nuestro actual responsable, Pastor Oriste de Coral, para traer el mensaje de la palabra de Dios y orar por los dones del Espíritu Santo. 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
1: Señora, usted no veía nada.
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3: Y a su nombre.
4: ¡Gloria a Dios!
3: ¿Y cuántos creen que el Espíritu Santo cambia las tristezas en gozo?
4: ¡Amén!

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0: Bueno, oyentes, ya tenemos la hora 5 de la tarde más 25 minutos. 5 de la tarde más 25 minutos. La hora está avanzando.
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0: Y es así entonces como estamos preparándonos para este día. Día domingo 17, el gran ayuno congregacional. Así que Dios estará obrando grandes milagros, sanidades, queridos oyentes. No solamente dispóngate para venir en este día, desde ya prepárate, diga yo en este día me voy. Yo sé que Dios me va a ayudar, Dios va a poner punto final al sufrimiento que estoy pasando, al problema. Y usted verá la gloria, el poder de Dios manifestarse en su vida.

0: La hora, queridos oyentes, 5 de la tarde más 25 minutos. Y atención, también queremos comentarles, atención, también estamos llegando a un acontecimiento muy importante. Atención, queridos oyentes, amados y queridos hermanos, estamos llegando a un acontecimiento muy importante este día, día domingo 24 de mayo. Atención, día domingo 24 de mayo. Tendremos el gran encuentro de varones, así que Dios viene cada día glorificándose, queridos oyentes. La grande misericordia de nuestro Dios viene obrando, sanando, Dios viene haciendo grandes maravillas. Así que vamos a prepararse también para este día 24, atención, 24 de mayo. Estaremos en primer encuentro de varones, primer encuentro de varones, así es, queridos oyentes.
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0: Y por supuesto que será un día de mucha bendición, donde estaremos viendo también participación de alabanzas de los diferentes grupos, coros que estarán llegando de todos los campos de la sede provincial de aquí de la ciudad de Olmos. Así que entonces a prepararse, queridos oyentes, para este día 24. Dios viene glorificándose, Dios y obrando, el Señor nunca ha parado de hacer grandes maravillas, milagros, bendiciones, puertas que están cerradas. Dios estará abriendo. Nuestro Dios es un Dios grandemente poderoso.

4 de mayo, a partir de las 7 de la mañana, se estará realizando el primer encuentro de varones llamados para edificar en la sede provincial de Olmos, donde tendremos participaciones de los diferentes coros que estarán llegando para exaltar el nombre de nuestro Señor y Salvador Jesucristo.

0: Además, para esto contaremos con la llegada por primera vez del pastor Serapio Chiques Benítez, quien estará predicando la palabra de Dios y orando por todos los enfermos. Y grandes y extraordinarios milagros estarán aconteciendo.
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Bueno, oyentes, tenemos la hora 5 de la tarde más 30 minutos ya, 5 de la tarde más 30 minutos, que te informa el programa La Voz de la Liberación a través de Radio Huracán en los 105.1 de la FM. Es así entonces, están todos invitados también, amigos que nos sintonizan. Gran encuentro de varones día domingo 24 a partir de las 7 de la mañana. Nuestro Dios viene cada día bendiciendo, Dios viene haciendo grandes maravillas, señales. Para eso estaremos contando con la presencia del pastor Serapio, que está llegando por la primera vez a esta ciudad de Olmos. Y es así entonces, también queremos comentarle a todos nuestros amigos oyentes, a cada uno de ustedes que están ahí en casita, donde se encuentren, en cualquier lugar. Y es también una invitación muy especial, un llamado muy especial para cada uno de ustedes, para que usted pueda prepararse también para participar con, nos,

0: Santo de Dios. 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

0: Bueno, oyentes, es así entonces como estamos preparándonos para estos días de mucha bendición, días de gloria, días de salvación y milagros. Entonces, queridos oyentes, a prepararse también, usted, amados oyentes de la radio que nos sintoniza, a prepararse para participar de estos días de mucha bendición, días de gloria, días de salvación y milagros. Así que entonces nuestro Dios estará glorificando estos día 19 de julio, desde ya, día 19 de julio a partir de las 7 de la mañana. Esto será en el complejo deportivo de los Algarrobos. Así que no te lo pierdas, prepárate para participar. Bueno, oyentes, vamos ahora sí a escuchar también milagros para el aumento de su fe. Hemos estado escuchando los importantes avisos, llamados, porque nuestro Dios sigue obrando, sanando, libertando, sigue haciendo grandes milagros. Así que si usted está sufriendo, padeciendo, acércase a la casa del Señor. La iglesia Dios es Amor está ubicado aquí en la ciudad de Olmos, en la calle Huáscar y San José. Ahí está ubicado entre la esquina calle Huáscar y San José. Ahí está ubicado la casa del Señor, la clínica de nuestro Señor y Salvador Jesucristo. Así que entonces acércase con toda la familia. La entrada es libre, la entrada es gratuita. No, de repente usted dice, pero ¿qué tengo que pagar? ¿Qué tengo que hacer para
1: llegar? Domingo 24 de mayo, a partir de las 7 de la noche.
0: No, la entrada es gratuita, queridos oyentes. Tan solamente tome la decisión y diga, yo voy para la casa del Señor. Y ahí encontrará usted un equipo de hombres y mujeres para orar por usted, para recibir una palabra de ayuda, de ánimo, de parte de nuestro Señor y Salvador Jesucristo. Por lo tanto, entonces, queridos oyentes, amados y queridos hermanos también, usted que está pasando un momento difícil, participa en la iglesia Dios es Amor, porque milagros como estos nuestro Dios estará haciendo en la iglesia pentecostal Dios es Amor. Milagro como esto usted estará

0: recibiendo de parte de nuestro Señor y Salvador Jesucristo. Vamos a escuchar entonces ahora momento de milagros para el momento de su fe. Vamos a escuchar cómo Dios bendice a las personas, Dios revela, Dios trata en una forma sobrenatural. Escuchemos.
1: ¿Sabe, hermano? Mira, yo no lo conozco a Keiner, pero yo vi una visión a él llorando. Y en su lloro decía: ¿por qué tiene que pasarme todo esto a mí? ¿Por qué tengo que tener tanta pérdida y nunca mejora nada? Pero hoy Dios va a levantar. Hoy Dios te va a levantar, Keiner. Levanta tu mano. Cierra tus ojos. Cierra tus ojos. ¿Se cuenta cómo es Dios cuando alguien se entrega a Él? ¿Se acuerda lo que hemos leído? Lo que dijo David: Dios, un corazón contrito y humillado no despreciarás tú, oh Dios. Dios no está despreciando a Keiner. Más bien Dios lo aceptó como su hijo. Él le va a ayudar ahora. Oremos por él. Levante la mano bien alto. A ver, un obrero aquí. Todos dando gloria, gloria a Dios. Mira lo que está pasando. Está en esa lágrima, Keiner. Pero Dios está restaurando. Tú a ver de acá, pasará tal vez un mes, dos meses. La vida de él será diferente. Será diferente para gloria de Dios. Aleluya, día gloria a Dios. Levante la mano bien alto, diga: Señor Jesús. Más fuerte diga: Señor Jesús, en tu nombre echamos fuera todo demonio de maldición que ha luchado contra Keiner. Salga ahora de su vida, de su camino. Salga en el nombre de Cristo Jesús. Sea libre y bendecido ahora en nombre de Cristo y sea sano. Amén. Está libre ahora. Aplauso fuerte para Cristo. Gloria a Dios. Bueno, ayúdela, ayúdela, está libre ahora. Todos días gloria a Dios. En el nombre de Cristo, sea sano, sea libre de todo mal. Amén. Diga amén. Hermano Keiner, Señor te ha bendecido. Señor te sanó la espalda, la cervical. Señor te ha sanado. ¿Cómo te sientes ahora?
2: Bien.
1: Tenía cargado una tristeza grande.
2: Sí.
1: Mira, hoy entregaste a Dios todo eso. Puede respirar ahora esa tranquilidad. Señor, te consuela. Busca el dolor que sentía en la espalda, la cervical. Haga prueba ahora, haga así, así, eso. Busque ese dolor que sentía. ¿Cómo lo siente ahora?
2: Bien, ya.
1: A ver, gire la cabeza así para un lado y para otro, eso. ¿No podía girar así?
2: No.
1: Te dolía. Es que esa tensión de preocupación, esa presión de esa angustia, de la depresión, sabe que estaba ya con un problema en la cervical. Pero ahora el Señor le ha sanado. ¿Se siente bien ahora, Keiner?
2: Sí.
1: ¿Quién te sanó?
2: Dios.
1: Dios, así. Keiner, ahora tú le perteneces a ese Dios. Tú a ver ahora cómo las cosas mejoran para ti, en tu trabajo, en la economía, en la casa, va mejorando. Problemas que hay se van resolviendo una tras otra, porque Dios está allí

0: Queridos oyentes, 5 de la tarde más 45 minutos, amados y queridos hermanos, 5 de la tarde más 45 minutos. Bueno, la hora está avanzando, y nosotros estamos escuchando un caso impresionante, el caso de este varón. A Keiner todo le salía mal. Además de todo esto, él tenía problemas en su salud, dolencias, todo era un caos.
1: ¿Sabe, hermano? Mire, yo no lo conozco a Keiner.
0: Todo era, queridos oyentes, todo era un problema, todo era dificultad, todo era un caos para la vida de este hombre. Bueno, él participó en la iglesia y nuestro Dios trató con la vida de este hombre. Dios bendijo, Dios empezó a mostrar su gracia, su misericordia. Porque después de recibir la oración, él estaba buscando la dolencia, la enfermedad, el problema que tenía en su salud. Pero más, no había encontrado nada. Fue diferente después de recibir la oración, la dolencia ya no existía. Así que nuestro Dios tiene poder para romper las cadenas, las maldiciones de la casa, de la familia. Toda obra de brujería, Dios tiene el poder, queridos oyentes. Él tiene poder para desechar toda maldición. Así que no quede en casa, participa en la casa del Señor, Iglesia Pentecostal. Dios es amor. Atención, este día domingo tendremos el gran ayuno congregacional, el ayuno donde Dios estará glorificando, queridos oyentes. Dios estará rompiendo las cadenas, las ataduras. Nuestro Dios estará haciendo cosas grandes y extraordinarias. Dios estará sanando el cáncer, problemas, enfermedades.
2: En la hacienda de Jesús.
0: Así que entonces participa, venga a la casa del Señor, venga a participar, venga a clamar, venga a recibir la victoria para su vida. Este día domingo 17 estaremos contando con la presencia del pastor Oreste de Escoral, hombre de Dios que Dios lo utiliza grandemente también a través de las revelaciones del Espíritu Santo, a través de la oración por los enfermos, a través del don de sanidad. Dios hace milagros, sanidades, liberaciones. Así que entonces a prepararse para participar este día domingo a partir de las 7 de la mañana. Ya estarán abiertas las puertas de la iglesia para que usted pueda participar con toda la familia y ser bendecido de parte de nuestro Señor y Salvador Jesucristo. Si usted está enfermo, preocupado, agobiado con cualquier problema, Dios va a hacerte libre. Nuestro Dios va a romper todas aquellas cadenas. Dios va a ayudarte. Dios es un Dios

0: porque los milagros no han cesado desde hace 2000 años atrás, desde la llegada de nuestro Señor y Salvador Jesucristo. Por eso, en la Iglesia Pentecostal, Dios es amor, seguimos creyendo en los grandes y extraordinarios milagros de parte de nuestro Dios. 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Atención, enfermos, personas desahuciadas por la ciencia médica, venga, participa y obtén un milagro de parte del Señor. Donde también estará presente nuestro actual responsable, Pastor Orístenes Coral, para traer el mensaje de la palabra de Dios y orar por los dones del Espíritu Santo. 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
1: Señora, usted no veía nada.
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0: faltan solamente 6 minutos y estamos llegando a las 6 de la tarde, queridos oyentes. 6 minutos para las 6 de la tarde. En esta hora continuamos entonces nosotros con más milagros, también más sanidades, más casos de personas sanadas, porque nuestro Dios estará glorificando este día domingo en el gran ayuno, en el gran ayuno congregacional, donde será un día de alabanza, una mañana de adoración, de exaltar al nombre de nuestro Señor y Salvador Jesucristo. Vamos entonces a nosotros a seguir escuchando momentos de revelaciones, de milagros, de sanidades en la iglesia pentecostal Dios es Amor. Milagros como esto nuestro Dios estará realizando.
1: Cierra tus ojos. Mira que Dios está revelando. Hay un espíritu de muerte. Hay un espíritu de muerte que está luchando contra una persona. Ese demonio no va a resistir. No va a resistir. En el nombre de Cristo Jesús, espíritu de muerte, tú que estás luchando contra esta vida, no va a resistir. A ti te hablo, demonio. Tú que estás en ese cuerpo, tú que fuiste pagado para dañar esa vida, no va a resistir. Salga. Mira, mira, mira, ya está. Salga, demonio. Abre un espacio ahí. Salga, demonio. Salga, demonio. Salga de ese cuerpo. A ti te hablo en el nombre de Cristo. Tú que estás luchando contra esta mujer. Mira, mira cómo está esta mujer. Mira. Salga, demonio. Salga de ella. Salga. Salga de ella. Salga de ella ahora. Salga, no resista. Demonio que fue pagado. Señor, quema. El Señor quema ahora. Suéltala. Suéltala. Suéltala. Salga ahora. Salga ahora. Suéltala. Caiga por ti. Agarra fuerte, obrera. Mira lo que pasó. Día gloria a Dios. Da gloria a Dios. Está viendo. Dios está aquí liberando. Son demonios que batallan. Hermanos, a veces los problemas que tenemos en casa no es solamente un problema normal, natural, humano. Puede estar detrás demonios. Como no vemos a los demonios, no podemos tener esa certeza. Pero no vamos a estar perdiendo tiempo, que si es que no es, vamos a buscar de Dios. Y con Él vamos a salir.
0: Impresionante, oyentes, impresionante lo que Dios hace, como Dios, por su gracia y misericordia, liberta a la vida de las personas.
2: Limpia mi corazón, Señor.
0: Así que entonces, acércate a la casa del Señor, acércate a la iglesia. Dios es amor y usted va a encontrar un milagro, una sanidad de parte de nuestro Señor y Salvador Jesucristo. Venga a participar, venga a participar entonces con toda la familia. La entrada es libre, así que venga con sus niños, con toda la familia este día domingo a partir de las 7 de la mañana. Vamos a escuchar avisos importantes una vez más y luego ya regresamos para seguir con más expectativa, con más en el programa La Voz de la Liberación.
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9: Cuando llegó el día del Pentecostés, estaban todos unánimes juntos, y de repente vino del cielo un estruendo como de un viento recio.
0: Y aunque venga la segunda vigilia, y aunque venga la tercera vigilia, si los hallare así, bienaventurados son aquellos siervos. 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

0: 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Atención, pueblo de Dios, hermanos, hermanas y toda la membresía en general. 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

6 de la tarde más 8 minutos, la hora 6 de la tarde más 8 minutos. Bueno, ahora sí vamos a continuar con estos importantes avisos en esta hora de la tarde a través de Radio Huracán 105.1 de la FM. Vamos a escuchar momento de alabanzas, vamos a escuchar entonces momento de alabanzas también, porque este día domingo estaremos en fiesta con el Señor, donde estarán llegando los coros para exaltar el nombre de Jesucristo, de nuestro Señor y Salvador Jesucristo. Vamos a deleitarnos entonces en las preciosas alabanzas también en esta hora de la tarde, 6 más 9 minutos. Hoy recordamos, hermanos, tenemos la poderosa vigilia, 6 de la tarde, ya se dio inicio. Estamos ya 6 y 9, apresurarse, a dar prisa, a correr para la casa del Señor.

Ahí recibe el poder de Dios. Ahí fuego de Dios sopla sobre ti ahora. Sopla, sopla el Espíritu Santo. Recibe el poder del Espíritu de Dios. Ahí, ahí, ahí te toca el Espíritu Santo. Ahí te toca el Espíritu Santo de Dios. Recibe la doble unción del Espíritu Santo de Dios. Revístete de la gloria de Jehová. Revístete de la gracia del Espíritu Santo.

Tenemos la hora, queridos oyentes, 6 de la tarde ya, más 17 minutos. 6 de la tarde, más 17 minutos. Hemos estado escuchando momento de alabanzas. Este día domingo, atención, este día domingo estaremos de fiesta con el Señor, cantando, exaltando a nuestro Dios, con la participación de los diferentes coros, quien estará llegando de todos los campos para exaltar el nombre de nuestro Señor y Salvador Jesucristo.

0: Bueno, oyentes, vamos a escuchar más milagros ahora sí también. Luego estamos continuando con alabanzas, exaltando el nombre de nuestro Dios. Pero vamos a escuchar milagros porque nuestro Dios estará haciendo grandes milagros, sanando a todos los enfermos este día, día domingo 17, en la iglesia pentecostal Dios es Amor, que se encuentra ubicado aquí en la ciudad de Olmos, en la calle Huáscar y San José. Ahí está ubicado entonces el templo de la gloria de Dios. Así que usted puede ir con toda la familia. Este día domingo será un día de ayuno, un día de oración, un día donde estaremos exaltando también a través de las alabanzas. Nuestro Dios estará glorificando de una forma sobrenatural. Veremos personas sanadas, personas siendo libres de la brujería, de la enfermedad, de opresiones malignas, en el nombre de Cristo Jesús. Escuchemos ahora más casos.
1: Hablemos también con esta hermana aquí. Venga, tu nombre.
2: Jessica.
1: Jessica, ¿qué pasaba contigo, Jessica?
2: Me duele el estómago, la barriga y la espalda.
1: A ver, tu estómago y tu ovario. Y la espalda.
2: Sí.
1: ¿Y ahora?
2: Ya no, ya.
1: ¿No duele? ¿No duele el estómago? ¿Tu ovario también te dolía?
2: Sí.
1: ¿Y la espalda? ¿Toda la espalda, la columna?
2: Sí.
1: ¿Y ahora no duele?
2: No.
1: ¿Está sana?
2: Sana.
1: Sana, gracias a Dios. Cristo la ha sanado. Aleluya, día gloria a Dios. ¡Gloria!

Estos oyentes, impresionante lo que Dios hizo en la vida de la señora Jessica. Ella tenía dolencias en su cuerpo, mas gracias a la misericordia de Dios, después de recibir las oraciones, esta mujer ya no había más dolencia. Se dio con la sorpresa que el dolor, la enfermedad había desaparecido.

0: Así que entonces venga con toda tu familia. Si usted está enfermo, si usted está igual, sufriendo, padeciendo, de repente con diversas enfermedades, problemas, venga a participar este día domingo, el día del gran ayuno congregacional, donde Dios estará glorificando en una forma sobrenatural. Así que milagros como esto y mucho más nuestro Dios va a estar realizando. Sé que está desahuciado por la ciencia médica. Los médicos le han dicho no podemos hacer nada. Usted tiene que esperar tan solamente el resto de su vida pasar así, que está sufriendo, padeciendo, llorando con aquella enfermedad, con aquel problema en su cuerpo, cual sea. Pero para el Señor todo es posible. El Señor dice, no hay nada imposible para Él. Todo es posible para nuestro Dios. Así que entonces vamos a seguir escuchando ahora, vamos a seguir escuchando más casos de personas sanadas por el poder de nuestro Dios. Escuchemos otro caso en esta hora de la tarde.
1: ¿Tu nombre, hermana?
2: Yolanda.
1: Yolanda, ¿qué te dolía?
2: Mi estómago, mi espalda, mi cintura.
1: ¿Y ahora?
2: Ahora está bien.
1: No duele nada. ¿Qué pasó que te caíste? ¿Qué sentiste?
2: Estuve.
1: ¿Qué está llorando ella, emocionada? Porque sufría la cintura, su estómago, pero ahora está sana. Su costado le dolía, ahora está sana. Señora, Dios te sanó, ya no te duele. Diga gracias, Señor.
2: Gracias, Señor.
1: Ella está llorando, ella. Aleluya, diga gloria a Dios. Ya no hay más este dolor.

Presentes, 6 de la tarde más 24 minutos, impresionante, estábamos escuchando el caso de la señora Yolanda, igual condolencias, y ella estaba emocionada, sorprendida, porque después de la oración Dios había tratado en la vida de esta mujer, Dios había obrado, Dios había sanado la vida de esta señora. Ya no había más dolencia, ya no había más el problema, ella se estaba libre para gloria de Dios. Así que nuestro Señor y Salvador Jesucristo, Él sigue sanando. Hace 2000 años atrás, Él también sanaba, levantaba a los paralíticos. Y Él sigue.

Así que oyente, entonces, si usted tiene problemas, si usted tiene dificultad, corra los brazos del Señor, corra los pies de Cristo, porque nuestro Dios es un Dios grande misericordia. Dice la palabra de Dios en Jeremías 33:3.

Así que entonces, si usted está pasando problemas, dificultades, tiene dolencias, tiene pasando momento difícil, está angustiado, desesperado, más clama al Señor Jesucristo. También dice la palabra de Dios: venid a mí todos los que estéis trabajados y cargados, que yo os haré descansar. Y aquí también dice la palabra de nuestro Dios: yo os traeré sanidad de mi medicina, les curaré y les revelaré abundancia de paz y de verdad. Así que entonces Él nos ha prometido traer medicina, curar, sanar, libertar, porque Él es grande misericordia. No es el hombre. Dios usa a los hombres de Dios, al pastor Orester, a los siervos, los obreros, pero el que hace el milagro es el Señor Jesucristo. Por eso muchas veces lo que la ciencia médica no puede, pero nuestro Dios sí puede, queridos oyentes, sanar las enfermedades más incurables.

0: vamos a seguir escuchando, queridos oyentes, más milagros, testimonios de personas testificando del gran poder de nuestro Señor y Salvador Jesucristo. Cómo Dios les ha hecho libre, cómo Dios ha tratado al llegar a la iglesia. Dios es amor. Su experiencia con el Señor ha sido maravillosa. Escuchemos otro caso.
1: ¿Cómo te llamas, hermana?
2: Ángela.
1: Ángela. Hermanita Ángela, cuéntanos el problema que usted tenía.
2: Me sentía muy pensativa, sin ganas de nada, de tirar mis estudios, mi trabajo.
1: ¿Usted estás estudiando y querías dejar los estudios y los trabajos?
2: Sí.
1: Sí. ¿Y cómo llegaste? ¿Quién te invitó?
2: Lucero.
1: La hermana joven Lucero te invitó. ¿Y viniste con fe?
2: Sí.
1: ¿Y en el momento que estamos orando, qué sentías?
2: De algo en mi corazón, algo de tranquilidad, de tener esa confianza, de seguir aquí, de estar, de quedarme hasta el final.
1: ¡Oh, gloria! Dios te ha liberado. ¿Quién hizo la liberación, mujer?
2: Gracias.
1: ¿Quién hizo la liberación? ¿Quién te liberó?
2: Dios.
1: ¿Cómo te llamas?
2: Ángela.
1: ¿Valió la pena venir?
2: Sí.
1: ¿Servir a Cristo hasta la muerte?
2: Sí.
1: Dale aplauso al Señor. Venga, mujer. ¿Cómo está su nombre?
2: María.
1: Hermana María, ¿qué problema usted tenía?
2: No sé.
1: Veniste porque estabas triste, desesperada. Y en el momento que estábamos orando, ¿qué sentías?
2: Felicidad.
1: ¿Por qué esas ganas de llorar?
2: No, yo tengo mi mamá que viene.
1: Usted veniste con tu mamá y ahora estás feliz. Oh, puedes llorar. Dale al aplauso. Dale el aplauso al rey. Mi hermana, ¿su nombre?
3: Edita Flor.
1: Hermana, cuéntanos el problema que tenía.
3: Dolor de este vientre, estómago.
1: Y en el momento de la oración, ¿qué sentías cuando estamos orando?
3: Sentía aliviada, feliz.
1: ¿Y ahora cómo está?
3: Estoy más tranquila.
1: ¿Ya no hay?
3: Ya no.
1: ¿Quién hizo el milagro?
3: Dios.
1: Dios hizo el milagro. Dale aplauso al Señor. ¿Tu nombre?
3: Edita Flor.
1: ¿Quién te invitaba, mi hermano? ¿Cómo llegaste?
3: Ya son dos veces que estoy viniendo. Señor Alfonso, él me ha invitado.
1: Un hermano te invitó. Oh, da el aplauso al Señor. Dios honra en el nombre de Jesucristo. Gloria a Cristo. Vamos a conversar con usted, mi hermanita. Dios te bendiga, mujer. ¿Su nombre?
4: Nelly.
1: Cuéntanos, hermana, el problema que tenía.
4: Estábamos, mi familia, pastor, mi esposo. Hace mucho tiempo estamos atravesando un momento difícil.
1: Y por eso usted viniste a esta campaña.

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0: cuando llegó el día del Pentecostés, estaban todos unánimes juntos.
1: Laura, queridos oyentes, tenemos la hora 6 de la tarde, 6 de la tarde más 40 minutos. Hemos estado escuchando, amados y queridos hermanos, estos impactantes avisos, impactantes llamados de fe para lo que se viene acercando en la iglesia de Dios. Así que usted, amigo oyente, señor, señora, es el invitado especial para venir a la casa del Señor y tener un encuentro con tu milagro, con tu bendición que tanto usted está buscando, está anhelando en su corazón. Queremos recordarle que este día, atención, este día

0: importante.
1: Este día domingo estaremos en el gran ayuno congregacional. Atención entonces, personas enfermas, personas que están pasando problemas, dificultades, prepárate para venir a participar y tener un encuentro con nuestro Señor y Salvador Jesucristo este día, día domingo 17 a partir de las 7 de la mañana. La entrada es libre, la entrada es gratuita para todos. Así que no quede en casa, estaremos contando con la participación de los coros. Será una mañana de alabanza, de fiesta con el Señor Jesucristo, una mañana de adoración.
2: Vamos todos, vamos a clamarle al Cristo de la gloria.
3: Jesús.
1: Vamos a escuchar esta bonita alabanza, vamos a escuchar esta alabanza porque así también hoy tenemos la poderosa vigilia. Atención hermanos, amigos que nos sintoniza, venga a participar con nosotros, a pasar una noche de bendición y así dio inicio a la oración, a la alabanza. Así que venga, venga con toda la familia, no se quede en casa por nada.

de usted que está en la silla de ruedas. Levántate ahí ahora porque el ángel de Dios desciende. Ahí reciba los milagros de Dios. La mano poderosa de Dios está tocando tu vida. Ángeles de Dios desciende. Ángeles de Dios desciende.

Señor. 10 minutos, ya estamos llegando a las 7 de la noche. 10 minutos, ya estamos llegando a las 7 de la noche, queridos oyentes de la radio. 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

0: Bueno, oyentes, vamos a escuchar otro milagro. Vamos a escuchar otro milagro para el aumento de la fe, porque nuestro Dios sigue sanando, libertando. El poder de Dios nunca se ha detenido, nunca se ha frenado. La gloria de Jehová se sigue manifestando en estos últimos tiempos. Escuchemos ahora más casos de personas liberadas, sanadas por el poder de Dios.
1: Hablemos con la hermana aquí, que Dios reveló que hay un espíritu de muerte luchando contra ella. ¿Tu nombre, hermana?
2: Rosemary.
1: Rosemary, ¿qué sentías estos días?
2: Sentía que me dolía todo el cuerpo.
1: Parecía que iba a perder la vida.
2: Sí.
1: Mira, era un demonio luchando contra ti, pero a partir de hoy nunca más te va a pasar eso. Nunca más el Señor te ha librado. ¿Qué sentiste cuando entregamos la revelación?
2: Sentí que todo mi cuerpo se desesperaba.
1: Imagínate, es que había un demonio dentro. Ese demonio, una obra de brujería, pero ahora Cristo la ha liberado y está sana. Gloria a Dios. Que Dios te bendiga. Aplauso fuerte para Cristo.

8 minutos, ya estamos llegando a las 7 de la noche. Estamos escuchando el caso de la joven Rosemary. Sentía una opresión maligna, sentía morirse, estaba angustiada, deprimida. Pero después de recibir las oraciones, esta joven fue libre por el poder de nuestro Dios. Así que entonces, queridos oyentes, son milagros, son liberaciones que Dios realiza en la vida de las personas en la iglesia pentecostal Dios es Amor. Tan solamente acércate, participa con toda la familia creyendo en el Señor y usted verá el poder de Dios, verá la gloria de Jehová, de los ejércitos. Este día domingo, a partir de las... A partir de las 7 de la mañana se estará dando inicio a esta poderosa concentración.

Bueno, oyentes, tenemos los minutos finales. Antes de despedirnos, queremos orar por cada uno de ustedes también. Queremos realizar momento de oración por cada uno de ustedes que está ahí en casita, en cualquier lugar donde se encuentre. Vamos a orar un momento, queridos oyentes, usted que tiene problemas. Vamos a clamar a nuestro Dios para que Dios pueda ayudarte, Dios pueda romper toda atadura, toda opresión de repente que se ha levantado contra usted, contra su familia, y así usted pueda tener la gracia, el favor de Dios. Oremos al Señor. Padre, muchas gracias te damos, Señor, por esta maravillosa tarde, por ayudarnos, Señor, a estar aquí en tu casa, Dios mío. Ayúdanos, Jehová, Señor, Dios maravilloso. Cuántas personas hay en casa, Señor, con problema, Dios mío. Haz tu obra, Padre, ten misericordia, Señor. Tenga compasión, Padre Santo. Oh, Señor, mi Dios, Padre Celestial. Extiende tus manos, Señor, en esta hora, Dios mío. Extiende tus manos, Señor. Toca cada vida, Señor. Toca, Padre. Grande es tu misericordia, Señor. Grande es tu amor, Dios mío. Aleluya, Señor, Jehová de los ejércitos. Yo te alabo, te adoro, te exalto, Señor. Oh, gloria a Jesús de Nazaret. Bendecimos tu nombre, Señor. Te glorificamos, Padre, te exaltamos. Toda la gloria es para ti, Señor. Ayuda, Señor. Cuántas personas con problemas, Dios mío. Cuántas personas, Señor, enferma. Señor, siendo destruido por la obra del enemigo, por la brujería, Señor. Pero tú tienes poder para sanar, para libertar, Dios mío. Aleluya, Señor, Dios de misericordia. Extiende tus manos, Padre. Tenga misericordia, Señor. Dios mío, rompe toda cadena de la casa, todo espíritu de miseria. Señor, mi Dios, ayuda, Señor. Ayuda, Padre Santo, extiende tus manos en el nombre de Cristo Jesús de Nazaret. Obra, Señor, en esta tarde, Señor, mi Dios, en este hogar, en aquella familia, en aquella vida de aquel joven, de la señorita, Señor. Dios mío, tú eres grande, misericordia, tú eres poderoso, tienes poder para sanar, para salvar, para romper toda cadena, toda atadura, Señor, para deshacer todo mal, Padre Santo. En el nombre de Jesús de Nazaret, Señor, toca cada vida, toca cada corazón, trata, Señor. Dios mío, reprende todo mal, todo problema, toda dificultad, toda miseria, toda obra de brujería, deshaga, deshecha por tierra. Señor, destruye, Padre, hay poder en tu nombre, Señor, en el nombre de Cristo Jesús. Glorias al Señor, glorias a Cristo. Aleluya, Padre Santo. Señor, te damos gracias en esta tarde. Gracias, Señor. Gracias, maravilloso Dios. Confirma la bendición, la victoria para cada oyente, para cada vida, en el nombre de Jesús de Nazaret. Muchas gracias. Amén, Jesús. Bueno, oyentes, que Dios les bendiga a cada uno de ustedes grandemente. Ha sido un gusto grande compartir con cada uno de ustedes este espacio del programa La Voz de la Liberación. Que el Señor les bendiga, queridos hermanos, amigos oyentes. Vuelvo a sintonizar el día de mañana a partir de las 7 de la mañana. Que Dios les bendiga. Queden en la paz del Señor Jesús. Permiso.

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